0: Mi gente, coronamos segunda parte de By Request y es oficialmente noche de viernes. Si usted escucha Radioactiva, el programa que usted escucha en Radioactiva es ahora. Le da voz y voto a nuestros y a nuestras oyentes. Le pone a usted de protagonista desde Bogotá, desde Medellín, desde donde sea que se encuentre. A través de mensajes de voz, usted me dice, Cata, quiero escuchar Blink, Green Day, Sum 41, Halloween, Iron Maiden, lo que quiera escuchar. A través del 305-34-0776. Soy Catalina Bernal, por si hasta ahora nos conocemos, con ustedes una hora más, hasta las 8 de la noche. Y en ese momento, por supuesto, que continúa la música en Radioactiva. Hola, buen viernes, buena semana, buen día, buena noche, buena tarde.
1: Hola, Cata, me gustaría escuchar Molinos de Viento de Mago de Oz.
0: Pero por
1: gracias.
0: Supuesto, van para el Festival Cordillera, ¿no?
2: Hola, Radioactiva, hola, Cata.
0: Hola.
2: Es para pedir una canción.
0: ¿Cuál?
2: El día de hoy me gustaría escuchar I Write Sins, Not Tragedies, de Panic! At the Disco. Por favor, muchas gracias.
0: Claro que se puede, los ya disueltos, Panic! At the Disco. Una de esas bandas muy destacadas en ese inicio de los 2000. Ustedes la programan en Radioactiva, By Request.

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0: Common People de Pulp, esa canción que escribió Jarvis Cocker en su momento cuando tuvo una relación con una persona, con una chica que tenía todas las comodidades y privilegios tal vez en la vida, y le decía a él, es que yo quiero salir con gente común, gente normal. Por eso le escribe esta canción, Common People. Un lindo documental de Pulp se aproxima en plataformas de streaming para que lo busquen. Muy hermoso lo que se puede ver de la historia de Pulp. Al aire usted escucha Radioactivo Hoy Request, el programa que le hace a usted protagonista, porque es usted quien pide las canciones al 305-34-0776. Hola.
1: Hola, Katica, buenas tardes.
0: Hola.
1: Por aquí escuchándolos.
0: Qué bueno. Gracias.
1: Desde Boyacá.
0: Saludos.
1: Me gustaría si me puede regalar una cancioncita de Dio.
0: ¿Cuál?
1: Rainbow in the Dark.
0: Pero por supuesto.
1: Gracias. Feliz tarde.
0: Dio sonará hasta Boyacá en segundos, pero antes.
2: Hola, señorita Cata.
0: Hola.
2: Buenas tardes.
0: Buenas.
2: Si pudieras ponerme, por favor, Ride the Lightning de Metallica.
0: Listo, de una.
2: La versión más trash. Bueno, muchas gracias, que estén bien.
0: Listo, nos ponemos Ride the Lightning de Metallica mientras les recuerdo que el próximo 18 y 19 de septiembre tenemos la Maratón del Gallo, que usted puede seguir a través de arroba Radioactivo Colombia, también en nuestro canal de YouTube, además del FM. Si no se ha suscrito, hágalo ya, que estamos a punto de llegar a los 100.000 suscriptores. Ahora sí, con ustedes.

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0: Jack White en Radioactivo by Request. Una de mis sugerencias musicales, porque ustedes saben que esta es una lista de canciones que se hacen en colaboración. Ustedes ponen la mayoría y yo una que otra vez voy poniendo ahí otra cancioncita más para colaborarles. Al 305-34-0776, ustedes piden sus canciones. Saludos hasta donde esté llegando esta señal, ya sea en Bogotá o en Medellín, a través del FM o a través de nuestros canales digitales, radioactivo.com y la aplicación gratuita de Radioactiva. Hola.
1: Hola, Cata, ¿cómo vas?
0: ¿Todo bien?
1: ¿Me podrías regalar Love Song de Tesla, por favor?
0: Gracias. Se puede, gracias. Hola.
2: Hola, Cata. Hola, Radioactiva.
0: Hola.
2: Les habla siempre con Jorge desde su rincón.
0: Hola, Jorge.
2: Y quisiera pedirles hoy la canción So Far Away de Stain.
0: Listo. Gracias. Saludos a quienes nos escuchan en Bogotá, en su rincón. Con ustedes, Stain, So Far Away. Porque ustedes lo piden al 305-34-0776. Llegan sus pedidos musicales. La Radioactiva by Request.

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0: Amigos y amigas, nos fuimos despejando el camino porque a las 8 de la noche llegan las canciones para acompañar su resto de noche de viernes y madrugada a las 8 de la mañana, mañana sábado. Estaremos escuchando Lo Menos Peor del Gallo con Champion. A las 12 del día estaré con ustedes nuevamente presentándoles las 20 canciones más importantes del planeta rock. Gracias por estar ahí, por tomarse esos segundos, esos minutos para pedir canciones. Si le queda debiendo, el lunes nuestra cita en la tarde será nuevamente a las 6 en punto en otra edición más de Radioactivo by Request. Pero gracias por hacer posible este programa al 305-3407-76. Sus pedidos han llegado hoy. Hola.
1: Hola, Cata. Me gustaría escuchar Llegando a la Casa de Damián.
0: Ah, del Cuarteto de Nos. Listo, en segundos. Pero antes...
2: Hola, Radioactivo. Muy buenas noches.
0: Hola,
2: Cata. ¿Cómo estás?
0: Muy bien.
2: Para, porfa, ubicar Sismo de División
0: Minúscula.
2: Wow. Muchas gracias y feliz día para todos.
0: Listo, feliz día para ustedes también, para ti también. Nos despedimos con música en español y mañana La Cúpula a las 2 de la tarde con Cheche desde Medellín. También les presenta 3 horas de música en español. Es todo, soy Catalina Bernal, mañana a las 12 los espero en el Rock 20.

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0: Third or Blind, el tercer ojo ciego. Se verá cuál es ese. Con Semi Charm Live, sonando al aire en Radio Activa y recordando cosas que no estuvieron tan mal esta semana en el gallo del planeta rock. Esta semana por ahí hablamos de la Maratón del Gallo que arrancó, hablamos del Festival Cordillera, tuvimos invitados, lanzamientos de canciones, así que hay como mucho para recordar para que usted se quede por ahí con nosotros. Y hablando precisamente de maratón y arrancando esta jornada de lo menos peor del gallo, que trae buenos sonidos como siempre, pues resulta que hablamos de qué sería ideal que pasara la Maratón del Gallo. ¿Usted qué se imagina para el 18 y 19 de septiembre?
1: Me gusta eso, me gusta
2: Por
1: eso.
2: Por primera vez sonaremos vallenato en Radio Activa. Dependerá de ustedes.
1: Vallenato.
2: Sonaremos música sabanera. Sonaremos.
3: Por primera vez tendremos una edición, ahora sí, lo que siempre hemos soñado de Bésame el Gallo.
1: Eso, eso.
2: Tendremos Bésame al Gallo al aire.
1: Sonaremos bicho con nalga nacha.
2: Nalga con bicho. ¿Qué? Sonaremos la combi completa.
4: Uy, temazo.
2: Uy, temón. Qué ganas de hacer tareas ahora que usted habla del colegio.
3: Habrá latigazos. Habrá show de medianoche.
2: Habrá en el en la Maratón del Gallo, habrá el Lucho Sutra.
3: Habrá silla del amor.
1: Lucho Sutra, dos poses son.
2: Habrá el Lucho Sutra, para este lado y para el otro.
3: Traeremos bola chinas y calzón de chicle.
2: ¿Qué?
4: ¿Calzón de
2: qué?
4: De chicle.
2: Calzón de
1: chicle. No, eso es lo peor. Uy, no.
2: Calzón de chicle.
4: Yo con la mandíbula hoy en día no puedo. Estoy lesionada.
1: Calzón
4: a la banca.
1: Pan mojado. Toca.
2: Toca con usted, toca calzón de caldo. ¿Por qué? Calzón. Sí, calzón de sopita. Sí,
1: suavecito.
3: Uy, no, calzón de sopa, no.
2: Calzón, sí, calzón de sopa. Póngaselo ahorita congelado porque después se le derrita y qué reguero.
4: Por favor.
2: Perdón. No.
3: Bueno, ya viene. Prepárese, calzón alístese.
2: Calzón de producto.
1: ¿No?
2: Eso.
1: Pues para que pueda. Catica.
2: Eso, cuchareable.
1: Así que ya pueda. Eso, eso.
4: Calzón. Eso.
3: Bien.
4: Eso.
1: Calzón de comida blandita. Comida húmeda.
2: Su whiskas.
3: Bueno. Todo esto y más posiblemente en la maratón, así que prepárese. Ahora en el mes de septiembre llega, regresa la Maratón del Gallo de Radio Activa.
1: Eso, y Pacho eso. Alisado. ¿Quieren ver a Pacho Alisado? Caigan ahí.
2: Uy,
1: caigan ahí.
2: Pachito prometió que es que las trenzas de champol y tal.
4: Uy, buenas. Uy, sería increíble.
1: Sí, Pacho.
3: No me dé ideas.
2: ¿Los 100 mil? ¿Los 100 mil con trenzas escama?
4: Ay.
2: Sí. With you, Pacho.
1: Rápese a un ladito.
2: Para las trencitas, mi Pachito. Uy, ¿cómo?
1: Rápese así en un lateral, Pachito, y vuélvase activista.
3: No.
4: ¡Ey, champion!
3: Y este productor es de lo peor que hay.
2: Rápese un lateral para que no le pueda presentar ninguna novia.
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0: Ahora sí, Your Favorite Toy sonando al aire en Radio Activa. Es lo nuevo, los Foo Fighters, la banda de Dave Grohl, que dice que va a rescatar el rock and roll. Vamos a ver.

0: Skits de MGMT, en lo menos peor del kikiriki. Oiga, ya que hablamos de kits, de niños, esta semana en El Gallo estuvimos hablando con todos los oyentes de este planeta rock sobre cuál fue ese coco suyo en el colegio. ¿Qué materia? ¿Qué cosa no le entraba, pues, ni empujada, ni con vaselina? De eso hablamos en El Gallo de Radioactiva y ustedes confesaron estas cosas. Usted envíe el suyo, coméntenos a ver en cuál materia usted se sentía un impedido.
1: Bueno, caballero, ¿sabe cuál era un coco? Pero malísimo, la mecanografía, la máquina, eso es en una miércoles. Era una vaina que llamaba taquigrafía. Les estoy hablando del año 99, como para que tampoco nos vayamos tan lejos.
2: Como para que tampoco nos vayamos tan lejos, descarado.
3: Le dije, mecanografía dejaron de dar en los colegios hace mucho tiempo.
2: Son mensajes que yo escucho en sepia. Si usted,
3: historias de Vietnam.
2: Memories in Vietnam. Venga, le digo una cosa. Si usted, su coco era mecanografía, usted ya debe estar como cuidándose del corazón.
3: Claro.
2: Cuidando las arterias, cuidando, digamos, el colesterol.
0: Sí, sí, los triglicéridos.
2: Los triglicéridos, sí. Cómo duerme.
0: Sí.
2: Sí, ya tiene que estar mirando a ver cuántas semanitas le hacen falta para terminar de cotizar.
0: Sí, sí, sí.
3: Mecanografías.
0: Estoy buscando aquí. De hecho, ¿cuáles son los fundamentos o cuál es el pensum de mecanografía? También llamada digitación, dice acá Meta.
2: ¿Digitación? Siempre pensé que digitación era otra cosa. Pero bueno, mira, todos los días aprende uno cosas nuevas.
0: Lucho, por favor.
2: ¿Qué? Termineme. Yo quiero saber.
0: ¿Dejando la huella digital dónde?
2: ¿Qué? ¿Dejando la huella digital?
0: Su meta principal es que logres escribir sin mirar el teclado, usando los 10 dedos y alcanzando un equilibrio perfecto entre precisión y velocidad.
2: Uy. Suena como un curso que quisiera hacer.
0: El teclado.
2: Si me lo hubieran vendido así, yo hubiera querido
0: tal
2: hacer
0: vez,
2: el curso.
0: Tal vez, porque a uno le decían, no, mecanografía, eso es escribir rápido.
2: No, pero eso hay que aprenderse las teclas de...
0: Uy,
2: bueno,
0: mía.
2: El teclado de acorde al dedo.
0: ¿Qué se veía en mecanografía? Postura corporal.
3: Pero eso era, uno lo aprendía, ¿para qué? Para
0: no sé. Me imagino, pues, que cuando estaban apareciendo todos los sistemas teclados.
3: Ah, bueno, sí.
2: Pero eso lo estaban dando desde antes, porque acuérdense que antes eran las máquinas de escribir.
3: Sí, okay. Sí, sí.
2: Entonces,
3: sí.
2: Mi madre, sí, y sus amigas, cuando se reunían en la casa, hablaban de los problemas de la clase de mecanografía, porque había que llevar una máquina de escribir pesada.
3: Claro.
0: ¿Ah, sí?
2: Sí, claro, por ejemplo. Por eso le digo yo que ese mensaje del oyente, eso es en sepia, en blanco y negro.
3: Sí.
2: Eso, quién sabe, lo habrán puesto a mecanografiar, es que, la primera, segunda versión de la Biblia.
0: Pero es que esa clase, ¿qué? O sea, dice acá, en un pensum normal de mecanografía se veía postura corporal correcta, o sea, posición de la espalda, brazos y pies. Claro, ergonomía, sí. Colocación de las manos y muñecas para evitar lesiones. Ay, vea, Cata, usted que...
2: Vea, usted que tanto se burla, hubiera visto mecanografía.
3: Sabría cómo poner las manos para que no le duelan.
2: No, y le hubiera dado túnel carpiano.
0: No jodas. Sí. Vea, se hacía disque introducción al teclado QWERTY.
2: ¿Sí sabe qué es QWERTY?
0: Sí, sí, sí. Las primeras teclitas que aparecen acá arriba, ¿no? QWERTY.
2: Yo me enteré hasta hace poquito y para mí fue un gran descubrimiento.
3: Les advierto. Me acabo de enterar.
0: Reconocimiento, sí, de las distintas áreas del teclado para poder habilitar opciones secundarias sin mirarlo. Uy. O sea, eso que control no sé qué para mayúscula, alt para mayúsculas y tal, pero sin mirar.
3: Uy, usted al día de hoy puede escribir así. Pueden escribir así en el teclado.
0: Más o menos. En el celular a veces.
2: Más o menos.
3: En el celular.
0: En el celular. Puedo estar hablándote y como que voy completando algo ahí. Miro, sí quedó bien, enviar.
2: Okay. Pero es que el teclado del celular tiene autocompletar. Entonces,
0: también, entonces
2: ayuda. El man hace como un promedio de las palabras.
0: Y autocorrige.
2: Sí, y a veces se le manda uno.
3: Yo no tengo, yo quité eso. Yo quité eso, me da ansiedad
0: el autocompletar.
3: El texto predictivo, sí.
0: ¿Qué?
3: Sí, sí, sí, no me gusta. No me gusta.
2: Yo lo quité porque le escribía Pacho y ponía Poncho. Pancho. Y yo, uy, qué vergüenza. Para pensar que le estoy mamando gallo.
3: Pancho.
2: Por ejemplo, Pancho, yo no, y borraba.
3: Sí, a mí eso no me gusta.
2: Se me fue.
3: Siento que me demoraba más. O sea, como que cuando me sugería palabras y eso, el texto predictivo, yo dije, no, a mí eso no me gusta, chao, pa' tu mierda.
0: ¿Y ustedes nunca han llegado a dictarle a su celular mensajes?
3: Sí.
2: Sí, claro.
3: Dictarle, sí, sí, claro, sí, sí, obvio. Sí.
2: Es genial porque me siento como en esas películas donde tiene uno una secretaria.
0: Sí. Yo pensé que, así como Iron Man, que uno le dice a...
3: Sí, yo también pensé que iba a decir eso.
0: uno le dice al celular como, oye, Siri, ¿qué mensajes nuevos tengo en WhatsApp?
3: Hey, Jarvis.
0: Y te dice, ¿cuáles tienes? ¿Quieres responder? Yo, sí. Respóndele a este tal cosa. ¿Lo envío? Envíalo. Y es así como todo.
2: Sí, a mí me gusta dejar el celular ahí como en la mesa y caminar por el cuarto con las manos atrás, dictándole.
3: Yo he utilizado eso, pero debo decir que me tardé un tiempo.
4: Siento, así me siento re importante, sí. Mega importante.
3: Como un jefe, un jefe.
4: Claro.
3: Un jefe con su secretaria.
2: Y le dicto la puntuación.
0: Punto.
2: Y me emberraca porque a veces no pone el punto, sino escribe punto.
4: Y yo, Mardita, despierta.
3: Uno, en esos dictados, uno dice punto o en la pausa, ellos lo entienden
2: pues
3: como
2: yo
3: signo
2: lo digo,
3: de puntuación.
2: Yo lo digo, a veces entienden la pausa,
3: sí.
2: Pero yo lo digo porque en las películas dicen la puntuación. Yo.
3: Ah,
2: ya es por
3: sí, yo me tardé mucho en utilizar ese sistema.
0: Y emoji de carita feliz. Emoji
3: sí,
0: de...
3: dos puntos.
2: ¿Y parece. Comenzamos con los emojis? Bueno.
0: Gatico lengüita.
2: Sí, tengo una nueva combinación.
0: ¿De emojis?
2: Sí, de emojis.
0: Esto es porque usted todos los días, todas las semanas ha traído una lista de emojis.
2: Una lista de emojis que usa. Se llaman jeroglíficos modernos.
0: Sí.
2: En la antigüedad, los egipcios mezclaban imágenes para interpretar lo que ven y dejarlo en memoria, comunicarse.
0: Sí.
2: Yo también tengo mis jeroglíficos.
0: ¿Y cuáles son los de esta vez?
2: Esta semana tenemos durazno, banano, durazno, banano, durazno, banano.
4: Tita, tetero, gatito. Pero gatito con la lengua fuera así.
3: Por favor.
0: Durazno, banano.
4: Ey, el jeroglífico frutal.
3: Frutal.
2: Durazno, banano, durazno, banano.
3: Sí.
2: Dirán ustedes, ey, pero para eso está la berenjena. No, hay que ser, digamos, realistas.
0: Ok, ok.
2: Yo hablo de banano porque hay banano.
0: Bueno, pues para todos los que practicaron alguna vez la mecanografía, pues vea que sí tenía algo de ciencia.
3: Es como en los juicios, no sé si todavía, claro, en los juicios que a esa persona escribano. Que escribe, pero tienen un teclado diferente.
0: Sí, creo.
3: O tenían, más. No sé si eso es así en la actualidad, tenían como un teclado diferente, como más chiquito.
0: Yo lo vi hace poco en el popular caso de Coyote versus Acme, aparece.
2: Yo pensé que iba a decir
0: aparece
2: algo
0: una
2: serio.
0: Mujer tomando nota de todo.
3: Ah, sí, lo vi.
0: En los juicios, ¿no? En los juicios se veía mucho.
2: Pero esos que saben de mecanografía y tal, en el día de hoy, ¿pueden ser los mismos que son expertos en Excel?
0: ¡Uy!
2: Esos son los seres humanos de una raza absolutamente superior.
3: Yo no creo
2: superior.
3: Que puedan ser los mismos.
2: ¿Evolucionaron?
3: No sé.
2: ¿Son los de hoy? ¿Son
3: porque la gente que maneja Excel muy bien a veces lo hace así, puro teclado. ¿No han visto?
2: Es que sí, eso es lo que sí. Las fórmulas, bueno, usted espicha es. Yo digo espichar porque yo soy un bruto. Entonces, usted espicha esta tecla y esta otra y esa combinación, tum, y ahí le suma todo y uno...
3: Uy, es
2: ¿otra
3: difícil.
2: Vez?
3: No, yo para Excel, yo me acuerdo que en la universidad yo vi un semestre solo de Office, uh-huh. En serio, solo de Office, y nos ponían trabajos en Excel para poder manejar las fórmulas y todo eso.
0: Híjole,
3: no me parece para nada malo, ajá. Porque uno dice, pues Office, todo el mundo maneja aprendo. Office, es decir, sí. PowerPoint, Word, todo eso,
2: sí, todo.
3: Pero lo de Excel... Entonces, sí, claro, el profesor se tenía que, cuando se ponía ahí como en una casilla, que se paran en la casilla y ahí sale la fórmula.
0: Sí.
3: O sea, así eran los exámenes.
0: Ah.
3: Entonces, uno tenía que hacer como un documento, una cosa así, y él revisaba las casillas si se aplicaron las fórmulas.
0: Es que si eso, uno aprende Word, PowerPoint y todo eso en 2 horas, en hora y media.
3: Y tú me preguntas a
0: mí. Excel era el resto del semestre.
2: Y Excel el resto de la vida, sí.
3: Me preguntas, ¿qué te acuerdas de eso? Nada. No me acuerdo. El otro día estaba haciendo unas cosas en Excel y yo...
2: No, y los que combinan bases de datos en Excel.
3: No.
4: ¡Hágame el favor!
3: No, no.
4: ¿Ah?
0: Y le hacen ídolos, estadísticas ídolos. Y las
2: portan. Astronautas. Déjenme decirle, si usted me está escuchando y tiene ese poder, le admiro.
3: Sí, totalmente.
2: Le admiro mucho. Y, ustedes, uf.
0: A mí me explotó la cabeza cuando descubrí que en Excel se podían hacer páginas web. Ah, bueno, ahí les dejo.
3: ¿Cómo así?
0: Se puede diseñar páginas ahí.
2: En Excel.
0: No, es una locura, sí.
2: Cállese.
0: Excel es que uno subestima Excel. Uno no le ha reconocido todo lo que puede hacer uno en Excel. Sí, eso es otro.
4: No, me dejaste, Fla.
3: No, a mí también.
4: Me dejaste azul.
3: Yo creo que en Excel se pueden hacer demasiadas cosas. Yo llevo mis cuentas en Excel, pero es lo máximo que puedo hacer.
0: ¿Cuentas?
3: Sí,
2: claro.
3: A mis cuentas, presupuestos, ingresos, egresos, sí, yo llevo todo en un Excel.
0: Muestre, a ver. ¡Ay! Compártalo.
2: A mí me gusta la cara que hace Catalina cuando le pregunta a Champion algo con incredulidad.
3: Sí, o es sea, como, de verdad.
2: Es, la tengo analizada porque es en tres tiempos. Respira, pasa saliva y hace...
0: Y sube una ceja.
2: Y sube una ceja.
3: Lo tengo en un Excel. Espérenme.
2: Te vas a morir. Te vas a morir despellejado. Estoy calentando el agua para ti.
3: No, espere que no sé si lo tengo online o lo tengo en...
2: Ah, comenzaron las excusas, champion.
0: Ay, no, yo quiero ver esa tabla. Eso es ingresos, ¿no? Y ingresos.
2: Pero usted no. Pero usted no.
3: Pero usted no lo hace en Excel. O sea, no. Usted no maneja... ¿Usted cómo maneja su dinero?
0: No, sé pues que tengo que pagar cuatro cuentas cuando arranca cada mes y ya.
3: ¿En serio?
2: Es que ¿cómo así que usted cómo maneja sus cuentas? Luego uno, ¿para qué se casa?
0: Explíqueme
3: eso. Bueno, también
0: eso.
3: Es cierto, también
0: explíqueme
3: es cierto. Una de las partes puede sí. ser más...
0: Sí, sí, sí.
2: Yo entiendo que uno de los superpoderes femeninos es saber manejar la plata.
0: Ok.
2: Sí.
3: Sí.
2: Razón por la cual, pues, hay que tratarlas.
3: Pero yo aprendí hasta hace pocos años sí. Realmente a cómo manejar la plata.
2: Ok.
0: No jodas, pero sí. ¿Y anota todos los gastos? No, tampoco.
3: Yo anoto todos los gastos, mire, también tengo una aplicación.
0: No, pero que no sea como un amigo que se tomaba un café de 200 pesos y anotaba 200 pesos.
2: ¿Y por qué no?
0: No, pero claro.
2: Sí. Necesitas se llaman gastos eso. Hormiga.
3: Mira.
0: No.
2: Mira.
0: Muestre.
3: Mira. No, pero no me vaya a revelar
0: mis
3: números.
2: No, porque qué vergüenza que la gente sepa que uno paga todo eso por un café.
3: Sí, entonces vea, ahí están todos los gastos.
0: ¿Y esa tabla? A ver.
3: No me vaya a revelar los...
0: Ah, todo bien. A ver.
3: Los montos que dais pena.
2: ¿Por qué dice Leonisa 3 millones de pesos?
3: Sí.
2: Qué vergüenza.
0: Ok. ¡Hijo de madre! Solamente doy una cifra. Como que a ella le entra...
2: Una de plata.
0: Una cierta plata. Uh-huh. Y lo que le queda después es bien poquito, ¿eh? Como que ve harto la pelada.
2: No, pero o sea, yo creo que sí nos pasa a todos, Chamele.
0: O sea, güey, madre, si le entran 10 mil pesos, ahorita tiene 100 pesos en el bolsillo.
2: Invitémosle unos pastelitos de yuca,
0: madre. A ver.
3: Uy, como fuera, qué rico.
2: ¿Usted no sirve, que eso no sirve para solidarizarnos con la compañera?
0: Según la tabla aquí de Cata, más o menos ahí, tan, sí. tan.
3: Usted sabe que uno después puede tener el video, ¿cierto?
2: ¿Qué?
0: Sí.
3: Uno sabe que uno puede tener el video.
0: Ay, madre.
2: ¿Qué dice qué?
0: Sus gastos más altos siempre están por encima de los 100 mil pesos. Bueno, madre.
2: ¿Usted cree que es que ser bonita es barato?
3: Que fuera eso, se zampa uno dos hamburguesas y ya.
0: Sí,
3: 200 mil. No.
0: También es cierto.
3: No.
2: Pero uy, usted no puede comer hamburguesa, Cata.
0: Uy,
2: ey, ¿qué pasa con la cuarta? Pues porque no puedo abrir la boca.
3: Ah, bueno, no. Y el otro día comí un perro caliente, me tocó despellejarlo.
2: Perro caliente, por favor, ¿me regalas la salchicha desmechada?
3: Sí, exacto.
0: Veo acá que en lo que más gasta Cata es la planilla.
2: Claro, ¿qué? Claro, obvio.
0: Joder, madre, eso siempre es que le quita harto a uno, ¿no?
2: Razón por la cual yo me vuelvo a mi casa caminando. Usted se ríe, papito. Se ríe. Pero si me ven como al mediodía caminando por la séptima, ofrézcame algo. Voy con hambre.
0: ¿Qué es Energy Utilities?
3: No, esa es una... Pues son cosas que vienen de la aplicación. No.
0: Una proteína para hacer ejercicio.
3: Vienen como opciones que sugiere la aplicación, pero pues esa sí no la utilizo.
0: Ok.
3: Sí.
0: Vea, servicios, mercado. Uy, el mercado gasta bien poquito. No, sí. Y se le nota.
2: Este es muchachucha.
3: Sapo, de verdad.
0: Vea, en libros también es bien poquita la cosa. Pero yo creo que el mío estaría en ceros. Yo en libros invierto muy poco ya.
3: No, ¿sí? En libros. No. Yo no, hace nada. Mucho tiempo no compro libros y porque tengo muchos que compré y no he leído.
2: Y no he leído.
3: Y el otro día fui a la Librería Nacional y yo, ay, güey, no.
2: Esa Librería Nacional.
3: Uf. Sí. Y además me di cuenta de una cosa, y es que hay clásicos de la literatura popular que están, se les están reinventando como para que llamar la atención de la gente.
2: Reediciones.
3: Sí. ¿Qué? Entonces se reeditan la portada, entonces Orgullo y Prejuicio es así rosado. Con flores. Y no sé qué. ¿En serio? Sí, ¿en serio?
2: Claro, que si uno no se los va a leer, por lo menos le dan ganas de tenerlos ahí.
3: Sí, en la mesita. Sí, es verdad.
0: Yo espero a que le saquen serie a todo eso. Ahorita, por ejemplo, viendo 100 años de soledad.
2: Ah, sí.
3: ¿Usted espera que le saquen serie? O sea, ¿no se va a leer 100 años de soledad?
0: No, yo voy a la serie y ya está. Como si hubiera visto el libro, pues sí, ya uno puede hablar, ¿no?
3: No puede hablar. Sí. El libro dista muchas veces de lo que... Ahora, yo no puedo decir nada porque no he visto tampoco la serie de 100 años de soledad.
0: ¿Y el libro? ¿Lo leíste?
3: Nunca me lo terminé.
2: Bueno,
3: nunca me
2: bueno,
3: lo
2: y el vago era yo. ¿Eh? ¿Eh? ¿Se da cuenta? ¿Se da cuenta? Yo la verdad estoy sorprendido. Este.
3: Sí, no, farmeando ignorancia.
2: Ey, no. Si usted es el vago del salón y se está escuchando, vea, usted puede llegar lejos. Vea este par.
3: Eso, es verdad. Más lejos que nosotros va a llegar seguro.
2: Va por buen camino.
3: Seguro.
0: No,
3: mire,
0: no, ¿ustedes no les pasa que siempre tienen un libro del que hablan para quedar bien? Y ya está. Como que, ay, yo sí leí. Yo, por ejemplo, siempre hablo del Otoño del Patriarca, de Gabriel.
2: De Gabriel García Márquez.
0: De Gabo.
2: Yo de Gabriel García Márquez.
0: ¿Varios?
2: Sí.
3: ¿Qué?
0: ¿Sí?
2: Sí.
0: Sí, sí. 100 años de soledad, Memorias de mis putas tristes.
2: Es. Hartos.
0: El coronel no tiene
2: los
0: quien le escriba.
2: Los cuentos peregrinos.
0: La letra entra con sangre.
2: Ahí ese es el bienestar familiar. Ese no, pero puedo corroborar que sí. Ese no me lo leí. En ese sí hice la película. Ese sí hice, lo viví.
0: La letra.
2: Lo viví.
0: Hice la serie.
2: Sí, hice la serie.
0: Hice el live action.
2: Yo era el doble de acción.
3: Estamos hablando de esto porque estamos hablando de esas materias que eran terribles.
0: Cocos, sí.
3: Que eran muy difíciles para usted y sí. Que le costaron mucha intranquilidad en el colegio. De eso están hablando hoy los oyentes.
0: Los oyentes.
3: A través de mensajes de voz en el 300-534-0776. Hay más.
0: ¿Qué pueden decir de alguien que le decían, traigan un libro para que lean en la clase de lectura del colegio? Y yo llevaba Condorito. A lo bien.
2: Le creo.
3: Pero hay una cosa, es que si uno quiere... Creo. Cultivar el hábito de la lectura, uno tiene que leer primero cosas que le interesen y le gusten. Si a usted le interesa y le gustan los cómics y le gusta Condorito, pues a mí me parece que no está mal.
2: Si le gusta Condorito, pues plop.
3: Exacto. Si a usted lo están juzgando por Condorito, pues hasta ya se le van a quitar las ganas de leer. Ya no le va a gustar, ya le va a dar pena.
0: Sí,
3: entonces, lo primero para tener un gran hábito de lectura y es uno leer lo que a uno le gusta, que no sea en lo posible Twitter. Escuchemos.
2: A ver, gracias.
5: Calleros, buen día.
0: Sí,
5: ¿cómo
0: hola?
5: Van? Pachito, Cata.
3: Hola.
5: Beck Lenteja, Lucho.
3: ¿Qué?
5: Me costó mucho. Déjame derivadas, ver. Muchísimo.
3: Derivadas.
5: De hecho, al final tuve que recuperar, y si no recuperaba, no me graduaba.
0: Sí.
5: Y me gradué bien igual. Me fue muy bien en química, biología y resulté veterinario. Saludos.
3: ¡Ay, el dog!
2: Ahora es doctor.
3: Ah, no,
2: quiere decir,
3: buenísimo.
2: Quiere decir que sí, al final sí sirvió, sí sirvió.
3: Sí.
2: Un saludo para todos esos profesores que no se rinden, que profesores. No le dicen bruto a los alumnos, sino que le siéntese y hágalo hasta que el chino aprende y vea, terminó veterinario.
0: Veterinario, que ganan bueno. Yo siempre he visto como bien a los veterinarios.
2: Sí.
3: Siempre no, yo creo que es en los últimos años, porque en los últimos años yo creo que ha crecido mucho el mercado de las mascotas.
2: Aprendieron a cobrar.
3: Sí.
2: También.
3: Y la gente está cuidando más a las mascotas. Entonces, que antes yo creo que la gente no cuidaba tanto a las mascotas.
0: Sí, eso era, ay, está malito, no quiere comer. Ay, cuando le dé hambre.
3: Sí, cuando le dé hambre.
0: Ahora es
3: exacto.
0: Corra y le sacan 800 mil pesos por cada consulta.
2: Uy, sí.
0: Sí, sí, sí.
2: Uy, sí.
3: Sí, es verdad.
0: Gastos excéntricos, esos. Eso es cada ida a la veterinaria, eso es un platal. Eso
2: uy,
0: es un
2: gastos excéntricos, sí. Eso y tener un perro peludo.
0: ¿Por qué?
2: Uf, eso es terriblemente.
3: Pelos.
2: La lavadita del perro tiene que ser con el champú especial para que no se le caiga el pelo, para que no se le irrite. La pielecita, hay que secarlo. Y secarlo
0: consume
2: bien.
0: Mucho.
2: Pide
0: mucho el perro.
3: Ay,
0: el
3: pero
0: peludo.
3: Eso es muy lindo. Pero sí, es verdad que implica una logística y unos recursos importantes.
2: Sí.
0: Eso se va en bolsillo largo. Bolsillo
2: sí,
0: largo.
2: Sí.
0: Cocos de los oyentes, materias a las que nunca, en las que nunca les fue bien.
6: Buenos días, galleros. Yo fui muy aplicado en el colegio, muy, muy aplicado. Y debido a eso, a mí, lo que me decían, yo hacía. Un día estaban pintando el colegio y yo cabía por la rendija donde estaba guardada la cal. Me pidieron que llevara la cal y se pusieron a echar cal en todo el salón y también a las afueras. Terminaron echándole cal, quiero decir, a una abuelita y nos llamaron a la policía y todo. ¿Qué? Y desde ahí descubrí que yo era un vago.
3: Pero como así, amigo.
0: Pero cogieron a llenar el colegio de cal. Joder, madre, pero que
2: le
0: colegio?
2: Echaron cara a la señora y la señora, ¡mucho gusto!
3: No, pero como
0: la señora
3: así?
0: Empezó a jugar con la zurda.
2: Sí. Una vez en el colegio, unos amigos, estábamos grabando como una radionovela, esas cosas que lo ponen a hacer uno después de...
0: ¿Radionovela en el colegio?
2: Sí, una radionovela de Romeo y Julieta.
0: Gomelo.
2: En inglés.
3: ¡Uy, no!
0: Entonces era Romeo...
2: Romeo and Juliet.
0: And Juliet.
2: Eso.
0: Aló bien. ¿Y qué pasó?
2: Estábamos grabando y cuando salí de mi turno de grabar,
0: sí,
2: habían dos pelados que se habían encendido con los extintores.
0: Ush.
2: Y eso sí dejaron el colegio lleno de cal.
3: Con los extintores.
2: Con los extintores.
3: Por favor.
2: Vaciaron todos los extintores que vieron.
0: No.
2: Divertidísimos. Eso se veía como si hubiera llovido. Como si hubiera nevado. Y ahí estábamos todos en el suelo haciendo angelitos. Pero mi forma he vuelto mía.
0: Aló bien.
2: Sí.
0: Pero muy gomelo su colegio. Radionovela de Romeo y Julieta.
2: Sí.
0: No
2: jodas. In English.
0: A nosotros, si al caso, era coreografías de Britney.
3: De Shakira. Ojos así.
0: Eso que siempre todos arrancaban la coreografía agachaditos.
3: Sí. Y iban subiendo los de adelante, los del medio, los de atrás, sí. Épico. Siempre épico. Eso.
2: Y el grandulón del salón con cara de culo levantando una peladita livianita.
3: Sí.
2: Así yo porque estoy aquí, sí. Hubiera puesto atención.
3: O las danzas típicas.
0: Sí.
3: El bambú.
2: ¿Cuáles bailaron ustedes?
3: Uy. Yo creo que el sanjuanero.
0: Sí.
3: Y no estoy mal.
0: Catar con uniforme de sanjuanero.
3: Y el mapalé.
0: Ah. Mapalé.
3: Ah, pero el mapalé, ¿de dónde era?
2: El mapalé
3: es... ¿Desde acá?
2: Sí, no, eso es de acá. ¿Entonces de dónde? Sí. No, Cata.
0: Uy, joder, madre, no, siempre Cata. Es que... La el campaña. Coco era la geografía, ¿no? El no, coco era...
2: Oye, ¿y el mapalé? ¿Mapalé viene en inglés? Oye, no. No,
0: Cata. El mapalé.
3: Pensé que era
0: el
3: mapalé.
2: Y yo bailé en el colegio el mapalé.
3: No, venga, yo no.
0: No, eso que era por allá como de tribus antiguas.
2: El Mapale, ey, el Mapale.
3: ¿Qué región pertenece el Mapale? Ah, sí, de la costa caribe colombiana. Uy, qué burra.
2: Uy,
3: ah, no, es que ya me acuerdo porque me confundí por el carrapicho. ¿Ese es de dónde?
2: Uy, no, pero... igualito. Prácticamente las mismas letras. Sí, claro, claro.
3: Pero el carrapicho no
2: es una dislexia ya muy amplia. El carrapicho es de Brasil.
3: Ah, sí, sí, sí. Entonces yo bailé fue el carrapicho, no la paleta.
0: Seguimos en el gallo. Este año lanzaron película, no me fijé, pero muy arrancando el 2026, los 21 Pilots lanzaron una película que es una presentación en vivo increíble. No se la pierdan, búsquenla por ahí. Para todos los fanáticos de los 21 Pilots, ya está rodando. Y para todos los fanáticos también esta canción llamada Drag Bad.

0: You Wanna Know, Alanis Morissette pasó de ser la estrella del pop en Canadá a ser una estrella de rock en el mundo. Alanis Morissette acompañándonos en Lo Menos Peor del Gallo. Esta semana por ahí Catalina Bernal, la Cata, la Carraca Bernal, nos trajo un cositas para que rías.
1: Listo. Entonces, lo primero es que pues uno se levanta estresado, pero esto tiene audio.
2: Tiene audio.
1: Sí. Pero tú necesitas relajarte, como nos recomienda nuestro amigo.
2: A ver.
3: Es la hora propicia de declarar teleprófugo al estrés y coger los relax. Así que declara teleprófugo al estrés y coge los relax.
2: Declara teleprófugo al estrés.
0: Uy.
1: Sí.
4: Sí, lo dice mi compadre que está con el agua al cuello, yo le creo.
1: ¿Y está relajado?
4: Y está en un relax.
2: Si lo dice este parcero que se lo está llevando la corriente.
4: Sí.
2: Y lo va alejando del bordecito. Él estaba en el otro borde, en el que se ve al fondo de la imagen.
4: Él va para el mar.
2: Y si él va relajado, pues para que sea
1: sí,
2: estresado.
1: Sí,
4: si
1: sí.
4: Lo dice mi socio que tiene toda la ropa mojada.
1: Declárate prófugo del estrés. Ese es tu mantra hoy. ¿Listo?
2: Prófugo del estrés.
1: Exacto. El segundo es el del trencito Paulita. Al del segundo.
2: A ver.
1: Pero de pronto tú estás estresado.
2: Tú estás estresado, hermano.
1: Tratando de relajar y te aparece algo que te estresa.
2: Sí.
1: Veamos.
2: A ver.
5: Que viene el tren, pille cómo la pararon. Pararon la esta porque viene el tren. ¡Ay, ese! ¡Uy, qué hijo de puta!
2: ¡Ay! ¡Ay!
5: ¡No! ¡Uy, no, ñero!
2: ¡Ve
5: que viene el tren,
2: pide! ¡Déjelo, déjelo, déjelo! ¡A ver!
5: ¡Uy, qué hijo de puta!
1: O sea, usted va para la universidad, para el trabajo, para la vuelta,
4: para tarde.
1: Detienen la avenida, la detienen porque va a pasar el
4: cruce
1: tren.
4: Ferroviario.
2: Sí. Paran. Cuatro carriles, pues, de automóviles que van con afán, los detienen a todos, porque necesita pasar el tren.
1: El tren es un, pues, un...
4: ¿El tren es
2: un vagoncito ahí? Medio vagón que pasó solo.
4: Es un motor remolcando una cajita de arena. Sí, eso no alcanza.
1: ¡Huyero!
2: Es una de esas volqueticas con las que juegan los niños. Ahí va pasando.
4: Me gusta, a mí me gusta sobre todo... La honestidad del madrazo.
2: Bueno, la estoy ilusionado. Porque sí. Además, ver un tren siempre como motivo de... el tren, aguanta verlo.
4: Yo no sabía que hay un famoso comediante bogotano que tiene un famoso programa basado en un personaje que él hace, que tiene un restaurante dentro del tren en Bogotá. ¿Sabían?
1: No.
4: Riaño tiene que hijo de madre.
2: Sí, de una.
4: Madre restaurante dentro del tren.
2: Es de Riaño.
4: Como que eso me dijo, íbamos así por la 30 para show y un panita me dijo, oye, es el restaurante de Riaño y era el tren pasando y se ve ahí que cada mesita en los vagones, su luz, eso se ve muy lindo.
2: De verdad.
1: No.
4: Toca mirar si es del man. Porque yo puedo estar desinformando. A mí no me crean. O sea, usted no pierda el tiempo, mamita. Usted no pierda el tiempo. Yo siempre estoy diciendo mentiras. Pero sí. Divino. Pero
2: ahí pasó el tráiler. El teaser. El teaser del tren de verdad.
4: Ahí pasó un mesero.
1: Pasó el teaser del tren.
2: Del tren de verdad.
1: A veces tú estás en tu hogar y tu perrito. Sí. No te deja trapear. Entonces
2: a
1: tú.
2: Ver, a ver.
1: Veamos.
4: ¡No!
1: ¡Ay, qué hermosura!
2: Es tortura.
1: Lo ponen en una bolsita.
2: Ponen al perro en una bolsita y lo cuelgan de la manija, pues, de una puerta.
1: Es un perrijo chiquito, es chiquito.
2: Es chiquito.
1: Como cachorrito.
4: ¿Cómo debe joder ese perrito para que lo hayan metido ahí? ¿Cómo debe chimbiar?
2: Sí.
1: Pobrecito.
2: ¿Cómo debe joder Tobias?
4: Sí.
1: Tarzán.
2: Killer. Killer, ¿cómo es Smokey? Joder, Killer, de verdad.
1: Sí. ¿Cómo, cómo Killer era? Y Killer ahí.
4: ¿Cómo debe joder Cancerbérola?
1: Alma bendita. ¿Cuál es el siguiente? Se me olvidó. Ah, ya me acordé, también es de perrijos.
2: A ver,
1: estamos
2: a ver.
1: En TikTok y en YouTube viendo lunes de cositas para reír, porque hoy necesitas reír, amigo y sí, amiga. El siguiente es cuando tienes un perrito de raza y otro no.
2: A ver. A ver. Perrito de raza y otro no.
4: Perrito de
6: raza. Almorrones de ajo, perejil, zanahoria, tomate, limón.
2: La edición es lo máximo.
6: Almorrones de ajo, perejil, zanahoria, tomate, limón.
4: La situación en muchas familias.
2: De verdad.
1: El segundo es el perrito caramelo.
2: No, joda.
1: Es el clásico perrito caramelo. Sí. El que no es de raza, entre comillas.
4: Así hay muchas familias en este momento. Yo creo que mi hermana se siente así.
1: Yo siento que en las familias hay uno como que se ve fino y el otro se ve perrito caramelo.
4: Sí, así es en mi casa. Mis dos hermanos menores se ven finos y yo me veo recogido.
1: Caramelo.
4: ¡Ey, Tarzán!
1: O sea, pueden hacer caramelo bien. Este sí, sí. Tren. Sí. Okay.
4: Es tan así que mis hermanos dicen que a mí me adoptaron para que los cuidara. ¿Qué tal los hijos de madre? ¿Dónde se ha visto que los menores cojan de parche al mayor, hermano? ¿Ah?
1: No sean así, no sean ya, así. Se respetan.
4: Hay morrón.
1: Sí.
2: Y en mi caso se ve mucho, porque mi hermano es mono ojiverde. Igual
4: dice que se ve mucho.
1: O sea, era como ese salchicha que
2: eso
1: está
2: iba
1: ahí.
2: A decir, mi hermano todo. Suena como así. Cuando se lo ve.
4: Ay, qué hermoso.
2: Y aparezco yo y suena. Ay, no sonó. Espere. Ay,
1: ay, lo todo. Cerró.
2: Ay, espere. Y suena más o menos.
7: Lo real se dibuja alguna chusa como alguna cuando empujas.
2: Mi hermano. Yo.
7: Mita, alarma suena y truena. Alerta fuerte, brutal.
1: Ah,
2: más o menos Cata. Ponchena Cata. Ya, pero suena esto. Y me poncha a mí.
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1: A mi hermano en el billar.
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0: Arrancamos una nueva hora de Lo Menos Peor del Gallo, el resumen del fin de semana con lo que pasó entre semanas, de lunes a viernes, de 6 a 10 en El Gallo, junto a Pacho, junto a Catalina, junto a Lucho Bernal, este gallo del planeta rock que arranca aquí una nueva hora, pues, para seguir recordando esas cosas que no estuvieron tan mal y que vale la pena repetir por acá el fin de semana para acompañarlo usted mientras que está en la oficina, dando vueltas, aguantándose trancones, estresado porque le tocó ir hasta la oficina. Para usted, un abrazo grande y Lo Menos Peor del Gallo, que continúa ahora con algo que yo no sé si a usted le guste o no, pero es que por lo general los lunes en El Gallo nos vamos al infierno. Eso sí, si es por irnos al infierno, este fin de semana mi algoritmo,
1: ay, no,
0: me dijo, si no es suficiente con lo de la guitarra,
1: ay, no,
0: mi algoritmo no me muestra lo que le muestra a Cata, que son cositas para reír, sino que me envía cosas para irse al infierno. Entonces, este fin de semana me mostró algo que vale la pena que todos nos unamos a verlo en YouTube y en TikTok, porque no es mi culpa, no es mi culpa. Si el algoritmo manda esto, Pacho, ¿yo qué hago?
2: Claro, claro, me imagino.
0: Si el algoritmo envía y...
1: Yo no sé qué va a pasar, yo no sé qué va a pasar usted. No sé cuál es el video que van a poner. Yo desde ya le estoy pidiendo perdón a Dios. Yo desde ya estoy pidiendo perdón.
2: Pero por él. Sí. Ahora, vengan a YouTube. Débiles.
0: Sí.
2: Vengan a TikTok también, al canal de Radioactiva Colombia.
0: Sí, señor.
2: Y a ver qué es lo que el productor se encontró.
0: Sí, perdón, fue sin querer queriendo, me encontré con este video.
3: Mi Tanita, hago un video cortito nomás, diciéndote que las zapatillas me entraron súper cómoda. Así que muchas gracias. De todo corazón. Muchas gracias. Mi Tanita, hago un video cortito nomás diciéndote que las zapatillas me entraron súper cómoda. Así que muchas gracias. De todo corazón. Bueno. Muchas gracias.
4: Sí, pero pues normal.
0: Sí. Pues es una persona que en un video muestra que le quedó bien un zapato, que le regalaron unos tenis, unas zapatillas.
2: Sí, normal.
0: Que le regalaron ahí. Pacho, ¿cuál es la sonrisita como nerviosa?
2: No, porque tiene. Es un video de agradecimiento que está dando la persona.
4: Como de unboxing.
0: Sí. Envió. Eso de unboxing. Sí,
2: y me parece bien porque por primera vez se da cuenta que sí puede traer un video decente acá para comentar. Y...
0: Sí, señor.
2: Bien, perfecto.
0: ¿Es un video de agradecimiento o de retención de sólidos? Cata.
4: No sea perro. Es que...
1: ¿Qué dice? Que qué bien que le entró bien el zapato. El visaje va a ser quitárselo.
0: Lo ocho.
4: No.
0: Se lo puso en
4: una
0: un brazo.
4: Una de mis mayores inseguridades son mis tobillos.
1: Muechi.
4: ¿Qué?
1: Muechi.
0: ¿Verdad?
1: Muechi.
4: No, no los voy a mostrar.
1: ¿Qué tiene? No. ¿Tobillo así? ¿Tobillo hinchado? ¿Como de defensa? ¿De defensa central?
2: Sí, Cata. Tiene tobillo de
4: defensa.
2: Siento
4: que sí. ¿Sí?
0: ¿En serio?
4: Sí.
1: Eso, Muechi, no,
4: por eso siento que me toca este video.
1: Es imposible.
2: Dejémoslo para la maratón porque esto es una revelación.
4: Claro, yo no voy a mostrar nada. De una vez es gratis, tobillo. Nada.
2: Tiene tobillo de mi crera, Catalina.
1: Sí. Bueno.
0: La que no está cómoda es la zapatilla.
2: El video es diferente porque sí, es como una patica, pues es como una mesa billar.
1: ¿Podemos verlo? ¿Podemos
0: sí,
1: verlo?
0: Dejar el video ahí rodando. Paulita, sí, déjelo ahí que vaya rodando. ¿Todo bien? ¿Maradona jugó así el mundial? El que filma porque no ayuda a la zapatilla.
4: ¡Champion! ¡No sean así!
0: ¿Dónde es la mesa de billar? Lo 8.
1: ¿Qué? Eso está mal. Eso está mal porque esos los cazan para quitarles el marfil.
4: ¡No!
0: No son gemelos. Son trillizos.
1: El otro zapato no quiere aparecer.
4: Sí, no.
1: El otro zapato se escondió.
0: Lucho, de verdad.
4: No sean así, qué perros.
2: ¿Alguien quiere pensar en la baldosa?
0: Cata. No le cayó talco, le cayó levadura. Pacho. Tobillo salió del chat. Lucho. Pacho, de verdad.
2: Tobillo salió del chat.
0: Cenicienta.
5: Tobillo salió del chat y se metió a la panadería.
0: La presión de jugar la final del mundial. Patricio, ¿eres tú? Lucho. Lucho.
4: No sean así. Kat. No sean así.
0: Y desde entonces las puntas de los cordones jamás se volvieron a ver.
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0: Estos señores, como 60 y péguele de años haciendo música, no se cansan y siguen sonando rico. Los Rolling Stones, den gracias porque estos manes sigan por ahí produciendo cosas y porque ahora nos traigan esto llamado In The Stars.

0: Ayúdenme a recordar, es que a mí se me pasa. Yo no sé si estos manes estuvieron este año en el Estéreo Picnic o fue el año pasado. Son los Viagra Boys y Man Made of Meat sonando al aire en esto que es lo menos peor del gallo, el resumen de la semana, acompañándolos desde este lado en los 97.9 a través de radioactiva.com, de la aplicación de Radioactiva, por donde usted quiera, y en Instagram siempre encuentran por ahí también los reels, el resumen de lo que pasa en este programa humilde pero honesto del gallo de Radioactiva. Oiga, ¿qué tal si nos vamos a recordar que Pacho esta semana nos puso a tomar difíciles decisiones?
1: Sí, pero yo tengo que darles, a ustedes les tengo que agregar un gran anticonceptivo, y es un anticonceptivo también para que lo tengan en cuenta la próxima vez que estén en la detonación, es que una de las cosas que por lo menos a mí como padre de familia a veces me rayo un poquito es que yo empiezo a ver la feria de los vasos y digo, ay,
2: la feria.

0: los vasos.
1: Mi amor, ya cogiste un vaso, mi amor, porque otro vaso y otro y otro y otro. Entonces empiezas a ver eso y se te empieza a encharcar el ojo de sangre.
2: Te vuelves Hulk, te vuelves Hulk.
1: Ves a tus hijos y llega un punto en el que estallas y dices, yo no me la voy a pasar lavando aquí cosas. Yo no vine a mantequearles, así que cada una agarra su vasito y lo va limpiando y lo va utilizando. Entonces, pues es un anticonceptivo para que lo tengan en cuenta, porque pues ustedes no han llegado allá, pero podría suceder.
3: La próxima vez piensen en eso y apunten al ombligo.
4: Pancho,
3: ya saben.
4: Pacho, Pacho no. Champion, que quiere tener como tres hijos. Tres. ¿Usted cómo cree que es la cocina con tres hijos?
0: Voy a morir ahí. Y no va a alcanzar el mercado.
3: Vamos a escuchar un podcast de los hijos de Champion. No, mi papá nos tiene sin comer. ¿Qué es esta vaina?
1: Pero les voy a decir otra cosa. Si el productor, si uno de los problemas que dice emocionales y psicológicos tiene que ver con el orden
0: de la cocina,
1: pues los niños no son los más todos ordenados. Yo y cuando son más de 3-4, eso ya es batallón.
0: O sea,
1: eso
0: ya los vi que se van a mangualar con la mamá y eso eso es la feria de los zapatos. Por todo lado ahí se pone uno en la mañana, otros al mediodía, otros en la tarde y uno como
3: ¿y cuál es el problema? ¿Y cuál es el problema de eso?
0: No, porque va dejando todos por ahí.
1: Claro, que pues no, cuidado.
4: Pues, un solo, ¿para qué se casó? ¿Para qué se casó, Champ?
0: Pues para arreglar a esa gente.
3: Tiene una misión. Tiene una misión.
4: Un objetivo. Yo también, ¿para qué pregunto estas andes?
1: Para arreglar a esa
0: pues
1: gente.
0: Pues claro, no, es que de verdad uno debería comer siempre como en loza desechable. Y listo, para evitarse la lavadera.
3: Y la contaminación.
0: Y el planeta igual se va a acabar. ¿Para qué luchar por algo que ya se fue?
4: Oiga, no, pero los mejores rituales es comer. ¿Cómo lo va a poner en un coso desechable a menos que sea un cumpleaños en la oficina?
3: Sí, ¿qué tal? Dice que el planeta que... O sea, ¿usted le echa al arroz qué? ¿Dos de petróleo por una de arroz?
1: O sea, que... ¿Usted
3: es de esos?
1: Cata con el champú en barra.
3: Diga.
1: Porque una de las iniciativas de Cata como emprendedora y el champú en barra era salvar el mundo. O sea, ese producto no se lo podría vender al productor porque él no tiene ningún interés en salvar el mundo.
4: No, de los que le respondieron a uno, pero yo ya tengo otro champú. Bueno, vaya, coma. Vale. Me preguntaste, ¿has otro champú? No, te estoy dando una opción para que no uses más botellas de plástico.
0: Me gusta cómo vende Cata.
3: Sí.
0: Ay, pero es que yo ya uso otro, señorita. Ay, vaya, entonces.
1: Está chévere este tipo de ventas, porque yo me acuerdo que un restaurante se volvió muy famoso en Estados Unidos por tratar mal a los clientes. Y a mí este concepto de venta es muy anti-Colombia, porque en Colombia todo es que el cliente siempre tiene la razón, desvívase por el cliente, déselo todo al cliente, vaya más allá.
0: Sí.
1: No, Cata es lo contrario. No, aquí no venga a joder. No venga a hacer preguntas bobas. Usted se echa lo que le digo y ya.
4: Esto es lo que hay. ¿Lo quiere o no lo quiere? No. A mí eso que toca convencer, pues, juepucha, no.
3: ¿Se va a restregar el champú o me va a tocar llamar a la policía?
4: Si la gente de verdad, no. Cuando uno va a comprar un producto, uno ya está casi que convencido de comprar el producto. No necesita que el vendedor se le arrodille. O sea, una estupidez, de verdad.
3: O sea, ¿qué piensas tú de esa frase? Por lo que no vea, pregunte.
4: No pregunte. No lo ve, no pregunte. ¿Tiene acondicionador? Abandone. ¿Lo ve?
1: Pasa mucho.
4: No lo tengo, no. ¿Qué?
1: Pasa mucho en la tienda miscelánea de la esquina donde el Bessi. Que uno ve todo en la estantería, todo. Que el chocorramo, que la gaseosa, que el yogur, que el betún, que todo. Y siempre pregunta por algo que no está ahí. Siempre.
0: Ay, no siempre. Me queda, Bessi.
3: No, con esa atención al cliente no me sorprende. No. Nada.
4: Sorprende que haya quebrado esa perra.
3: No,
4: de verdad, evolucionemos como clientes también. O sea, uno no tiene que ir allá pues a que los ultra convenzan a uno, no. Si no se plantea ahí en las ferias a gastar saliva a los emprendedores.
3: Si no, camine rápido, no haga trancón en la feria.
4: Eso ahí. No, pero esto me encona la oreja. Desfile. No, pues no le encona la oreja. Y dice que no le encona la oreja, ya, el accesorio, ya. Pero esto es vegano, es decir, no tiene nada de animales. Pues no tiene nada de animales. Pues es vegano, amigo. O sea, es vegano.
3: ¿Y es gluten free?
4: Sí. ¡Ve el letrero de gluten free! ¡Ve el letrero! No, entonces no es gluten free. Tú sigue prospecto de celíaco.
3: ¡Uy!
4: Porque generalmente los que buscan gluten free no son celíacos.
0: ¿Celíaco? ¿Qué es eso? Perdón, la
4: ignorancia. Los que no pueden consumir
3: gente, sí, gente que evolucionó mal.
4: Que hubo ahí como un daño en la Matrix y gente no puede consumir gluten.
3: No se puede comer un roscón porque se brota.
1: Gente que se metió en la barrera en un tiro libre y le pegó en las gónadas la pelota.
4: Sí, o sea, solo ellos buscan cosas gluten free. El resto, una partida ahí de gente que solo sigue tendencias vacías de Instagram ningún fundamento, porque desde el origen del ser humano ha tragado trigo.
3: ¡Eso!
1: Eso no le gusta al doctor Biter.
3: No, ni eso.
4: Que venga
3: ni
4: y
3: eso.
4: Se pare acá con el poco peso que le queda.
3: Sí, no, ni eso ni peinarse.
4: Pero sí, Pachito, cocinar. ¿Ah?
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0: Se me estaba olvidando como decirles que la Maratón del Gallo tiene cierre el 19 de septiembre en Plaza Central. Así que allá contamos con todos, allá los esperamos. Mientras que escuchamos por aquí a Los Fontaines D.C. y esto llamado Marianne. Tremenda canción en Radio Activa.

0: Head Like a Hole. Sí, el rock industrial es de Nine Inch Nails en Radioactiva. Y yo no sé si ustedes han visto un jueguito por ahí en redes sociales con el que nos, la verdad, la pasamos muy bien en el gallo, nos divertimos un buen rato, que se llama LinkedIn o Interpol. Aquí le contamos de qué se trata.
1: ¿LinkedIn o Interpol?
0: Sí, okay. LinkedIn o Interpol.
2: Mira, ahí está en la pantalla.
1: YouTube lo vente al TikTok y al YouTube y lo vas a entender mejor.
0: Para que nos entiendan, un juego pues que está por ahí poniéndose de moda, y es LinkedIn o Interpol. Y la idea es que nos aparecen imágenes, fotos, como la que estamos viendo en este momento en YouTube, en la transmisión. ¿Sí? Y tenemos que decir si esa foto pertenece a un perfil de una persona que está en LinkedIn o una persona que es buscada por la Interpol.
1: ¡Ah! Wow. Pensé que sí, de la banda Interpol. Paul Banks directamente.
0: Paul Banks, exacto.
2: Claro, este se parece al otro juego que había estrenado la otra vez, que era el de Pokémon extranjero.
0: O extranjero. Sí, señor.
2: Okay. Pero me gusta más LinkedIn o Interpol.
1: Como odio LinkedIn. La odio.
0: ¿Por qué?
1: Porque
2: es horrible.
1: Sí. Todo el mundo hace reflexiones todo el tiempo. Todo el mundo analiza todo el tiempo.
0: ¿De verdad?
1: Odio LinkedIn.
0: ¿Tiene por ahí alguna reflexión de LinkedIn?
1: Espere.
2: Por ejemplo, mire, a ver, cuando tembló en Colombia.
0: Sí.
2: Tres lecciones que tu empresa debería aprovechar a partir del temblor.
0: Sí.
1: Sí. Son cosas así, pero caritas, cualquier cosa.
2: Aricaditas.
1: La Karol G se cae en el escenario y es tres lecciones que debemos aprender por las caídas, gracias a Karol G. Son cosas así.
2: Sí. No, así. Reflexiones para un CEO luego de que pasó un maremoto. No sé.
0: Ok.
1: Sí. Okay. Y sí, hay muchos posts hechos con inteligencia artificial.
0: Ajá.
1: Entonces, por ejemplo, voy a decir algo incómodo. El 99% de las personas que usan Grok, ChatGPT, GPT.
3: Ella, GPT. Me llevé de ajo,
0: ¿Y cuál es esa? ¿Cuál es esa?
1: GPT.

0: ChatGPT.
1: ChatGPT.
2: Ay, Claudia.
0: Oye, Gemini, está utilizando mal la IA y el error siempre empieza igual. Explícame. Entonces uno ve un montón de posts.
3: Y LinkedIn tiene un estilo de redacción, ¿no?
0: Sí.
3: LinkedIn tiene un estilo de redacción.
1: Pero es como queriendo enseñar.
3: Okay. Que es. Se utiliza con palabras claves.
0: Sí.
3: Para hacer como un estilo de redacción de para que el buscador te encuentre a ti primero y tenga más relevancia.
1: Tu perfil.
3: Tu blog.
1: Ok. Ah, ya.
3: ¿Quién hace eso?
0: Sí.
3: Chan, la IA.
0: Deja de buscar trabajo solo en LinkedIn o InfoJobs. Estas son las páginas más buscadas. O sea, todo es una reflexión.
1: Ok.
0: Entonces, yo lo tengo porque pues ahí uno puede contactar gente para este programa o lo que sea. Pero yo sí odio el LinkedIn. Y mi pregunta genuina es, ¿uno sí consigue trabajo por LinkedIn?
3: Sí, sé de muchas personas que sí.
0: ¿Sí? Yo no, no conseguí nunca trabajo por LinkedIn.
3: Mami, entonces tiene que camellarle a ese perfil. Porque...
0: No, eso, las palabras clave me liquida completamente.
3: Sí, el asunto de las palabras clave.
0: Uy, no.
1: Yo no. Yo no, creo que yo abrí LinkedIn alguna vez y lo dejé ahí. A mí no. Como yo vi que nadie enviaba ahí ni likes, ni.
0: No, pero. Es que es una red social laboral.
3: Como yo subía mis fotos en tanga y nadie me decía nada.
0: Igual uno pone ahí sus logros para que los demás mueran de envidia y así. ¿Ah, sí? Y así como uno muere de envidia con el logro del otro. Hablo por mí. Yo ahí sí vas a decir tú que te mereces. Ah, mentiras. Pero sí, se entera uno de muchas cosas por ahí. Conoce muchas personas por ahí. Puede conectar con muchas personas por ahí. Pero es una red social laboral. Pues, yo no he conseguido trabajo por LinkedIn y mi papá tampoco. Ah. Si usted ha conseguido trabajo por LinkedIn, cuéntame su experiencia porque qué difícil esa vaina.
3: Oh, sí.
0: Sí,
3: bueno, conozco, sí.
1: Pues para ustedes que son más expertos en LinkedIn, este man, entonces, esta imagen que aparece acá, ¿este perfil es como de LinkedIn o es más una foto de la Interpol?
0: Es LinkedIn.
3: Es LinkedIn, tiene LinkedIn que ser LinkedIn. Este man se está riendo.
0: Ahí le está buscando a alguien que quiera hacer portafolio.
3: Camisa blanca.
1: No, yo, ¿sí?
3: Ese man es CEO, tres empresas.
1: Este man se gastó los recursos del fondo de empleados de una gran empresa. Y ahora lo está buscando la Interpol.
3: Contrató a los Tupamaros y se voló. A ver.
1: Contrató a Maroon 5. Entonces, votación LinkedIn. Bueno, LinkedIn. Votación LinkedIn. Voy a ponerle a LinkedIn. A ver qué dice. Y dice que es correcto.
0: Ah, LinkedIn. No.
1: Vea, se llama.
3: Yo te dije.
1: Frederick Barrett. Ush. Gestiona la identidad de marca, estrategias de marketing y presenta podcasts.
3: Qué susto uno abrir su perfil en LinkedIn y que al otro lado del mundo tres desempleados estén diciendo, bueno, esta foto es LinkedIn.
0: Van a poner
3: Interpol.
0: nuestra foto. Sí. LinkedIn o Interpol.
3: Interpol. Y uno ahí tirando seriedad.
0: LinkedIn o UPJ.
1: Siguiente persona. A ver, ¡uy!
3: No, ese es Interpol. Es que...
0: No.
1: Uy, no, pero es que. No, es que sale eso y suena la
0: X. No, es LinkedIn. Es LinkedIn.
3: Sale eso y suena de una.
0: Es LinkedIn, no, es LinkedIn.
3: Ese man aparece en el cabezote de alerta aeropuerto. No. Eso es Interpol.
0: Es LinkedIn. Para mí es LinkedIn, un trabajador común y corriente.
1: No,
0: que está buscando.
1: Eso es Interpol.
3: Mira, su mirada no tiene horizonte.
1: Esa foto se la tomaron en su primera entrada a la cárcel.
3: No, eso ya fue.
1: O sea, la siguiente foto él es de perfil. Con letrerito.
0: Sí. Te dicen en el chat que es circular roja, no sean así. No se dejen llevar por los prejuicios y los estereotipos.
3: Bueno, yo digo que semana es Interpol.
1: Yo digo que es Interpol.
0: Yo digo que es LinkedIn.
1: Bueno, ganamos Interpol, va a Interpol a ver qué dice. ¡Correcto! Nurali Rahimov.
3: Claro, mira esa cara de malandro que tiene este.
0: ¿Qué dice?
1: Participación en comunidad terrorista.
3: Y ese será.
0: Es que yo he visto gente así en LinkedIn también.
3: No, pero. Y ese será el delito más vegano que tiene. Porque véale esa trompa, yo les dije.
0: Ey, no, libérate de tus prejuicios, de verdad.
3: Le hemos pegado a los dos.
1: Sí, sí, el Lucho tiene buen ojo. Vamos a ver si con la siguiente. Siguiente persona. Uy.
0: Uy, no, este CEO, es CEO. Ah, se murió.
1: Blanco y negro. Este CEO, este man.
3: Uy, me pusiste a dudar. No sé si es CEO o.
1: Es que tiene la cara como de esos empresarios que como que no es feliz con todo lo que tiene y busca como el mal. Busca el mal.

0: ¿Cierto?
1: Y como que se enredan contratos y vainas raras.
0: Sí, a ese lo deben estar buscando por...
2: Este man, ¡alma bendita!
0: Por contrabardear pellejos.
1: Trata de blancas. Una vaina así.
0: Trata de pellejos, trata de pellejos. Este es del cartel del prepucio.
2: Rest in peace.
1: Me la voy a jugar. Yo voy a decir que Interpol, este man.
0: Interpol.
1: ¿Interpol?
2: Es Canta, Interpol, sí. ¿Sí? Yo
1: todos
2: que
1: decimos
2: sí, que
1: Interpol.
2: Sí, yo creo que sí, Interpol. Sí, Interpol. Esta no puedo llevar la contraria.
1: ¡No! ¡No!
2: ¡No!
1: Fundamos mal. Arnaud Lehmet, fundador y creador de la empresa Codename. Codename.
0: Pero, oye, pero Arnaud, tenemos que hablar con el man que te toma las fotos, güey.
2: Sí. Y sobre todo no te pongas en blanco y negro, porque uno te encuentra en LinkedIn y uno dice, ay, murió, ya no le puedo enviar mi hoja de vida.
0: No, y está bien que tengas estreñimiento, pero sonríe.
1: Y una peinadita.
2: No, qué difícil poner esas fotos en LinkedIn. Yo qué foto tengo. Voy a mirar qué foto tengo.
1: Hay que ver.
0: Y ponte otra ahí a ver.
1: A ver, siguiente. LinkedIn o Interpol. ¡Uy! Esta es difícil. Esta es muy difícil.
0: Mira esa sonrisa que tiene. Uno no sabe si es que tiene... ¿Su independencia económica?
1: Sí.
0: ¿O lo están buscando? ¿O es independencia económica o es que toma las decisiones en una isla en el Caribe?
1: Es que sí.
2: Yo no, para mí es LinkedIn.
1: ¿LinkedIn?
0: Es LinkedIn.
1: ¡Halo bien! LinkedIn.
0: Es LinkedIn.
1: Pero sí, no le den la cara de que este señor trafica.
0: Pero usted
2: este señor trafica. ¿Qué? Suculentas.
1: Ahí le mandó una foto.
2: O sea, matas.
0: Dealer de suculenta.
1: Envía puros potos. Matas. No, este señor.
2: Pura semilla traficante. De pimentón, trafica.
1: Este señor trafica. Obvio. Esa foto se la envió a la familia para decirle, estoy aquí escondido.
0: Con esa lo cogieron, dice usted. No, ese man es
2: LinkedIn. No.
0: Ay. LinkedIn.
1: Va, LinkedIn. A ver, ¿qué dice LinkedIn? Correcto.
2: Te lo es dije. LinkedIn.
0: Ahora nuestros
2: Guillaume.
1: Director de Recursos Humanos gestionando relaciones laborales y contratación.
0: Sí,
2: mira que se le manda la hoja. La hoja de vida. La CV.
0: Sí.
1: Me ganó mi prejuicio. Vamos con el siguiente. Ah, no, pero es que también esa foto. No, pero es que esa foto. No, o sea, esa foto empieza a sonar esto inmediatamente. O sea, sí, no, este señor tiene un carro lleno de hoyos.
0: Ese man, de balazos. El pueblo en el que vive en este momento le dicen el forastero.
2: El man no tiene iPhone, tiene 1100 para que no lo rastreen. Sí. Y varios.
0: A ese man lo van a coger llamando a preguntar por la exnovia al salón de belleza que le puso.
2: Sí.
1: Este man pocas veces se deja ver. Pocas veces.
0: Sí, siempre. Y esa no es su cara original.
1: Él era rubia.
0: Él se hizo ahí el tratamiento para quedar distinto, para que no lo reconocieran las cámaras. Sí.
2: Debe pensión alimentaria, mi amigo.
0: Eso es lo más vegano.
2: Sí.
0: Y eso es lo más vegano que ha hecho.
1: Él es ese típico que uno dice, ve, que fue la vida de tal. Y todos, resultó con una finca por allá en medio del monte. Entonces,
2: con una hacienda.
1: Resultó con una hacienda por allá en medio del campo, que no se identifica. No, este es peligroso.
2: Este sí, Interpol.
0: Ese tiene un amigo de toda la vida que le dice patrón.
1: Vea, correcto.
2: De Jan Kosevsky. Asesinato. Uy, no.
0: Ah, no, y nosotros aquí haciendo chistes de donde Han. Ah, no. Vamos bien.
2: ¿De dónde?
0: Vamos bien.
2: Siento un láser en la mitad de mis cejas.
1: No, me tiras donde Han, no, era.
0: No vuelvo a dar la espalda a la puerta de la ducha.
1: No me vuelvo a sentar de espalda a la entrada del restaurante.
0: Nunca más. Nunca más.
1: No, donde Han, qué pena con donde Han. Vamos al siguiente, mejor dejamos. ¡Uy! Uy,
2: no,
1: uy.
2: Este es promesa de una startup. O sea, tiene una startup. Sí, no, total.
1: Pero mira esa cara de pajero, pues, con todo respeto.
0: ¿Qué?
1: De ese señor, ese muchacho.
0: Usted está diciendo que ese muchacho.
2: Pajeros son todos, CEOs o practicantes.
0: Sí, sí,
2: aquí no me venga, pues. O sea,
1: ah, sí. Este señor. Este
0: aquí
1: señor,
0: todos se sacuden los espartanos.
1: Ah, este sí, tiene una página de videos triple X, es una cosa así.
2: ¿Como Jordi?
0: Ese man, ¿cómo?
2: Sí. Como el niño Yapo.
0: No. Sí. Ese man ahí donde lo ve usted con esa foto tan fea, es dueño de trillones de dólares en su cuenta.
2: Sí.
1: Hace negocios de Bitcoin.
0: Es cripto parcero.
2: Sí, a mí me parece que ver algo con tecnología. Salió del MIT.
1: No
2: se graduó del MIT.
1: Sí.
2: Y es un niño prodigio.
0: Sí, entrepreneur.
1: No,
0: sí.
1: A lo bien.
2: Sí.
0: Ese viene de vacaciones a la Torre del Reloj de Cartagena.
1: No, yo siento que ese viene.
0: Ese saluda en español macheteado en el Lleras.
1: No, yo siento que este viene y le dice así a la gente como que, bueno, tú quieres triunfar en el extranjero. Así. Nos vamos mañana.
0: Sí, ese es de esos. Ese
1: sí,
0: es de esos.
1: No le avise a su familia.
0: Ese tiene una charla TED que dice: yo me levanto a las 4 de la mañana.
2: Este es el club de las 5 de la mañana.
1: Entonces, sí, LinkedIn.
0: Ese tiene una camiseta que dice hábitos atómicos.
2: Ah, buen libro.
1: LinkedIn o Interpol.
2: LinkedIn. Para mí es LinkedIn, promesa de la tecnología.
0: Sí, ese es dueño de tres aplicaciones.
2: Totalmente, sí.
1: Bueno, ustedes dicen LinkedIn.
0: Este quiso crecer a lo bestia.
1: ¡Correcto!
2: ¡Eso!
1: Gordon Lee, ingeniero full stack y entusiasta de las criptomonedas.
2: Ah,
1: ¿vale?
2: Sí, es cripto bro.
1: Criptomonedas.
2: ¿Viste? Sí, ¿Viste? Y pajero. Ah.

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0: Señor del Gallo. Bienvenidos para todos los que se están conectando hasta ahora, a lo mejor en este sábado, fin de semana, de trancones, fin de semana, de vueltas familiares, fin de semana, de hacer aseo, fin de semana, de locha, fin de semana, de ir un par de horas a la oficina. Cualquiera que sea su caso, está lo menos peor del gallo. Y a esta hora, con un invitado muy especial, porque tenemos a nuestro gran caleño, a nuestro gran Calimán, que anda por ahí en las calles de Bogotá con muy buenas noticias para todos ustedes. Mi querido Cale, adelante, ¿qué hay que contarle a los oyentes de Radioactiva antes de hablar de un oyente que nos llamó esta semana al gallo de Radioactiva que se puso a ponernos apodos? Ya van a escuchar los apodos en el gallo del planeta rock, pero por ahora nuestro querido Cale, ¿desde dónde anda?
1: Bájeme esa cortina que la tengo estalladísima. Me va a dejar usted sordo por acá. 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
0: Hola Radioactiva, buenos días, ¿con quién hablamos?
2: ¡Hola! ¡Hola! ¡Déjame eso ahí, querida! ¡Que ya me entró la llamada a la emisora! ¡Hola! ¡Déjalo ahí! Todos los colombianos son iguales. ¡Hola! ¿Radioactiva?
3: ¡Hola! ¿Cómo estás?
2: Sí. ¡Hola, Catalina! Hola. ¡Qué lindo escuchar tu voz a esta hora, querida!
3: ¡Ah, qué bonito!
2: ¡Oh, por Dios! ¡Qué hermosa que sos! ¿En el barrio? ¿En el barrio? Todas las niñas quieren ser como vos,
3: ¿en
2: Cata?
3: ¿En serio? Uy, hay que
2: tenemos grafitis con tu cara.
0: Uy, algo bien.
3: Cuide los grafitis de mi cara para que no le hagan bigote.
2: No, ¿qué bigote? ¡Bigote!
0: ¿Qué?
2: ¡Bigote, de bigote! ¡Nadie bueno, toca los grafitis!
0: Pero señor, por favor, ¿cómo?
2: Ah,
0: ¿cómo?
2: Pero qué lindo escuchar tu voz, de verdad.
0: Ah, ¿también?
2: De verdad que no, champion, sos horrible.
0: Sos horrible.
2: Sos horrible.
3: Señor, no, ¿quién eres? ¿Tú quién eres?
2: No, como... ¿Y cómo? En tan señor, poquito tiempo usted? Me olvidaste.
0: ¿Quién eres usted?
2: Champion, pensé que éramos amigos.
0: Señor, acá pasa mucha gente. Es muy difícil recordarlos a todos.
2: Leo del Orti te habla.
0: Leo del Orti.
2: Leo del Orti, recordame Leo del Orti. Siempre. Leo del Orti, Torrico. Del Orti por mi padre. Sí. Torrico por mi madre.
3: Ok.
2: ¿Vos te imaginás que mi madre tiene una prima casada con un hermano de mi padre? Y sí, ella es de apellido Torroto.
0: ¡No!
2: ¿Vos te imaginás lo que es esa pobre familia?
0: Torroto.
2: Torroto. Los okay. Del Orti y Torroto. Sí, saludo a mi primo.
0: ¿En su familia no hay gente de apellido Torrísimo?
2: Del Orti y Torrísimo. Sí, ¿qué te pasa, chapo? Necesitas desayunar antes de venir. Necesitas desayunar, ¿está? Me tiré los huevos al plato. Ya me tiré los huevos llenos, querido.
3: Y como vio lo de Messi, amigo.
2: Me tiene muy triste. Se demoró demasiado Messi, se hubiera ido hace rato.
3: No, pero como
0: la
3: así?
0: Concha.
3: ¿Es
2: la
3: un
2: concha
3: hater?
2: De la lora.
3: ¿Es un hater de Messi?
2: Yo no soy hater.
3: ¿No?
2: No, ¿qué es hater? Si Messi nos dio tanto. Messi.
0: Claro, no.
2: Nos
0: ustedes,
2: dio memes.
0: Ustedes lo aman.
2: Nos dio novela.
0: Aman. Sí.
2: No hace falta sino que le dé Antonella también, querido. Ya, retírate y...
0: No,
2: clavala.
0: Pero sí, ayer ya envió carta y todo, mejor dicho, no vuelve a la selección. ¿Qué van a hacer en esta selección sin Messi? Porque eso, pues, sin Messi.
2: Y sin Messi aguantaron las lágrimas de Julián Álvarez, ¿viste? Porque...
0: es otro, sí.
2: Se va en la gambeta.
0: Es otro que está ahí sufriendo.
2: Llega el llorongo. Llorón Álvarez. Pobrecito.
3: Llorón Álvarez. No, o sea, se levanta un día en mi vida y se suicida. Mi amigo.
2: Tienes una vida triste, Cata. Sí.
0: Que sea verdad,
3: no, pues es que con todos los privilegios que tiene y va chillando.
2: Y así es esto, nunca está feliz. Nunca
3: es verdad,
2: está feliz.
0: El ser humano es inconforme por naturaleza, boludo.
2: Che, cómo me molesta tu voz. ¿Cómo me molesta tu voz?
3: Pero que te diga,
0: pero viste, boludo.
3: Media luna.
2: Che, te tengo un piropo. ¿Le dicen así en Colombia cuando piropo, uno dice algo lindo
0: cumplido,
2: a una mujer bella?
0: También
3: un
0: se
3: cumplido,
0: le dice
3: un cumplido.
2: Cata,
3: un antes
2: respeto,
3: de ir a la OPJ también le dicen.
2: Yo sé, antes de ir a la OPJ se llama graffiti. ¿Qué te pasa?
0: Se llama antes de ir a la...
2: Y Cata no conoce la calle, tiene menos calles que Venecia.
3: Buen cumplido. Eso no es cierto.
2: Bueno, va mi cumplido para vos, Cata.
0: A ver, échale su cumplido.
2: Yo te lo digo esto con mucho respeto.
0: Eso es verdad,
2: estás en una relación vos tan hermosa.
3: Ay, gracias.
2: Sos más hermosa que un silencio de champion.
3: ¡Qué gran
0: hijo de pu! Es un hijo de pu.
2: ¡Del Orti, papá, del Orti! ¡Del Orti! Che, champion, te traigo apodo, querido.
0: Ah, ¿verdad? ¿Que ustedes cómo es que se llama su profesión?
2: Apodólogo profesional. De oficio de apodólogo, yo sé poner apodos, ¿viste?
0: Curioso. ¿Cuántos son en su oficina de apodólogos?
2: Y aquí trabajo yo solo, querido.
0: No, entonces no sirve para la apuesta que estamos haciendo.
2: Y no, ¿qué te pensás? ¿Que soy muerto de hambre? ¿Cómo ese muchacho? ¿Cómo ese pobre señor que contrataron ahora?
0: ¿Cómo
2: pobre
0: Lucho,
2: hombre.
0: ¿Dices?
2: Lucho, le dicen, qué pesar, pobrecito.
3: Sí, alma bendita.
2: Ay, vuela alto. A Lucho le dicen camión de melones.
3: ¿Por qué?
2: Porque se descarga con la mano. Pobre señor.
3: ¡Qué porquería!
2: Che, al pobre Lucho. Che, ¿dónde está Lucho cuando yo lo necesito?
3: No,
2: tráelo acá. Porque a Lucho le dicen cebolla.
0: ¿Cebolla? ¿Por qué?
2: Le dicen cebolla porque tiene más pelos en el culo que en la cabeza.
3: ¡No!
0: No, ese es Rafa.
2: ¿De qué Rafa estás hablando?
0: Rafa, que tú... Vos lo ves a través de YouTube
3: Vos lo ves.
0: A las 10 de la mañana.
2: Sí, tenés ese acento.
0: Radioactiva Colombia,
2: tenés ese
0: boludo.
2: Acento porteño como de Lima, Perú, querido.
0: Vos lo ves.
3: De La Paz.
0: A las 10.
3: De La Paz, Bolivia.
2: Che, champion.
3: Ey, no sean así. Bájate de tu prejuicio.
0: ¿Viste?
2: Sí, champion.
3: Champion.
0: Señor, sí, señor,
2: champion.
0: Dime.
2: Te tengo un apodo para vos que lo estás pidiendo
0: es que
2: a gritos.
0: ¿Su nombre Dolores del Orti?
2: No,
0: ¿cómo es? No,
2: señor. Dolores era mi abuela. ¡Dolores era mi abuela, querido! ¿Qué decís? La señora del Orti.
0: Leo del Orti. Del Orti, don del Orti, siga. Perdón.
2: Del Orti Torrico.
0: Del Orti Torrico, sí, señor.
2: Del Orti por mi padre.
0: Torrico
2: por mi madre, vos sabés.
0: Qué boludo.
2: Che, papá, ¿a vos te dicen?
0: A mí.
2: Papá, ¿a vos te dicen gato de iglesia?
0: ¿Gato de iglesia? ¿Por qué?
2: Y porque te mantiene el padre.
3: ¡Ay, quiero ser! No soy
0: fue,
3: y quiero
0: fue
3: ser.
0: Eso fue hasta los 32 nomás. Tampoco fue tanto.
2: A vos te dicen coche fúnebre.
0: ¿Por qué?
3: Porque...
2: Porque acompañás, pero no enterrás, querido.
3: Conozco.
2: Che, conocés mucho. Eso mismo también le dicen cuchara.
0: Por eso me casé rápido.
2: A eso le dicen cuchara. Eso
3: ¿por
2: mismo.
3: Qué?
0: ¿A quiénes?
2: A lo que le dicen coche fúnebre, coche también fúnebre. Le dicen cuchara.
3: ¿Por qué?
2: Papá, porque levanta, pero no pincha. Yo tengo el último y me voy porque tengo que trabajar, querido. Poner apodo es muy difícil.
0: Me imagino, sí, buscarlos, uy.
2: Y sí, papá. A vos tu mujer te dice crimen perfecto, querido. En estos días que llegás así dormido, hablé con tu mujer.
0: ¿Hablaste con
2: esposa? Hablé con tu
0: esposo.
2: Mujer y me dijo, che, estoy cansado de Will. Y yo no sabía que te llamaba Will. Siempre te he dicho Champio, porque vos sos como un perrito caramelo, no Champion, tenés apellido, boludo. Solo nombre.
3: Sí.
2: Sos como un peluquero, el peluquero nunca dice el apellido. ¿Cómo te llamás, Carlos?
3: Norberto.
2: Norberto. Sí. Marcelo.
3: Claudio.
2: Qué Claudio.
1: Qué buen facto, es verdad.
3: Sí.
1: Y el papá. Perro caramelo nunca tiene apellido, ¿no?
3: No, no, no.
1: Tarzán. Normal. Y ya.
3: Tobías. Sí. Toby.
2: Che, papá, a vos tu mujer me dijo que está aburrida de vos y te dice crimen perfecto.
1: Ah, sí, crimen perfecto.
2: En estas noches que estás llegando medio cansaduki, te dice crimen perfecto.
1: ¿Por qué?
2: Porque no te encuentra la pistola.
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1: Ey, ey, Delor. Royal Blood, ustedes perdonan todo. Royal Blood a esta hora en Radioactiva.

0: Song con Yet Look What You've Done, sonando al aire, You've Done, al aire en Radioactiva. Cuando uno creía que Yet era de puro rock and roll y locura, salieran con esta canción como para romper el corazón. Pero para curar el corazón, anda el caleño en las calles de Bogotá con muy buenas noticias para los oyentes de lo menos peor del gallo, mi Cale.
1: Mi champi, ¿cómo vamos? ¿Bien o no? ¿Cómo va todo? Oiga, está buena esa canción de Jet. Me gusta. Buena elección. 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Así que pendientes, mi champi, siga ya con lo menos peor del gallo.
2: Y desde septiembre.
0: Oiga, ya arrancaron con eso, ¿no?
3: Si hay gente que yo en mi... Ahí me van a disculpar.
0: Uy.
3: Ahí me van a disculpar. Espere,
0: yo voy a hacer como que miro para otro lado y...
3: Ahí me van a disculpar. Yo sé que hay mucha gente que está llevada. Pero entonces vamos a hablar con seriedad.
4: ¿Sí?
3: La gente que celebra las fiestas decembrinas desde el primero de septiembre. Estoy seguro, no tengo pruebas, pero absolutamente tampoco ninguna duda, son muy malos para culiar.
4: Por favor, Lucho.
0: Diga, para juntar vientre.
3: Bueno, ok. Son muy malos para repartir amor.
4: Sí, para juntar. ¿Por qué? Ombligo.
3: Para eso, bueno. Son muy malos para esparcir los choques pélvicos.
0: Eso.
3: ¿Por qué? Porque pienso que es gente llena de ansiedad.
0: Despeinar el mico.
3: Eso, para despeinar. Eso. Para sopar cotopla.
0: Uy, sí, no, yo también.
3: ¿Por qué? Porque eso es gente con ansiedad, eso es gente que cuánto dura.
4: Pero es que además, no es que son los almacenes, es el mercado, es el capitalismo el que nos está llevando a la Navidad. O sea, ya hay almacenes donde hay cosas de Halloween.
0: Sí,
3: la mitad es Halloween y la mitad es Navidad.
4: Y un pedacito de amor y amistad.
3: Pues yo propongo una cosa, si ya vas a abrir tu negocio para vender cosas de Juagolín y de Navidad, de una vez vende kits escolares. Sí. Y una vez vende útiles, porque en enero y en febrero ya. La temporada es esa.
4: Pucha, no. Yo ya vi la decoración de Navidad.
0: Sí.
4: Yo ya la vi.
3: Pero ustedes qué piensan, la gente que celebra diciembre desde ahorita.
4: Desde
3: ¿tiene como ansiedad?
4: No, yo no podría.
0: Es gente que quiere evitar su realidad, o sea.
4: Gente todavía que septiembre, vacíos. Lejos de diciembre, sin festivos, sin prima, sin nada. Sí, no. O sea, este mes no trae nada. No,
3: y esa vaina que se inventan ahora, eso es de gente ansiosa. O sea, si usted lo disfruta, pues bacano, pero vaya al psicólogo. Eso que es de gente ansiosa, que el simulacro de diciembre, simulacro de Año Nuevo.
4: Eso le iba a decir.
3: Hombre, que sí.
0: El año pasado yo escuché
3: no
0: como
3: participar
0: en octubre.
3: No participar en el simulacro ese de evacuación y si van a participar en el simulacro.
4: Pero ¿cómo es un simulacro
0: madre,
4: de eso?
0: En octubre el año pasado yo venía en un bus y escuché ¿cómo se diría? A gente radial que decía, ¡hoy! Como si fuera fin de año. Y voladores y polvo.
4: No.
0: Envíe su mensaje. Envíe no. su mensaje, decía. No. Envíe no. su mensaje bueno, de fin
5: que,
0: de año.
5: Bueno, que yo le quiero mandar un mensaje a mi tía Piedad. Y aquí la estamos dando toda. Feliz año, tía.
4: Pero eso fue como eso. Cuando...
0: No me jodas, en octubre y la gente enviando mensajes ya de fin de año.
3: Peligroso, peligroso, no, mi amor. En... Peligroso, no. mi amor, porque si su novio es de esos, no le quite la camiseta porque ahí se le acaba todo.
4: en octubre no del año pasado no fue cuando Maduro dijo en Venezuela que declaraba sí. Navidad desde ese momento.
3: Desde octubre, sí. Por ejemplo, por eso lo cogieron los gringos, por ansiosos.
4: Sí, porque los gringos son los casi dueños de la Navidad por el marketing que se maneja en ese país y el capitalismo salvaje en Navidad. Dijeron, no, la Navidad es cuando yo diga, ¿listo?
3: Sí, sí. Ay, no lo cogió el gobierno de Estados Unidos, sino el del Polo Norte. No,
4: sí, pero, exacto, exacto.
3: Fue Papá Noel.
4: No, es, Estados Unidos es un país demasiado navideño. O sea, es todo lo que... Toda la fuerza comercial navideña está en Estados Unidos.
3: A mí eso, a mí eso me alcanza a dar como migraña.
0: ¿Sí?
3: Sí.
0: ¿La Navidad tan pronto?
3: Me van a tener que disculpar. Pero... eso es demasiado. No, eso es demasiado. Demasiado.
0: Pero,
3: no
0: hay pero que... a mí me están dando ganas de pedir notas de voz con mensajes de fin de año.
4: ¡No! No, no, no, no, no. Porque la gente no va a copiar. La gente radioactiva no es así, la gente radioactiva no.
0: Que la gente no,
4: no
0: empieza a decir, feliz año, feliz, quiero enviarle un mensaje a mi madre en...
4: No,
0: en,
4: la gente...
0: En Macondo.
4: Mira, yo estoy segura de que la gente radioactiva... la gente radioactiva no va a copiar esa monda.
3: Y si, no, más bien, no, no. y si más bien hacemos mensajes...
0: A mí me gustaría que algunito enviara una nota...
3: Y mensajes de Grinch. Y notas de voz de Grinch.
0: También, pues.
3: Anti todo este disaje navideño. O sea, no es que tengamos nada en contra de Navidad, sino que... ¿Por qué tan temprano? Sí. ¿Por qué tan temprano?
0: Porque ese priapismo es de allá.
3: Priapismo.
4: ¿Cuál es el afán? O sea, ya, ya tienen la plata para los regalos, para la cena, para el viaje, para las vacaciones. Ya tienen la plata.
3: Sí, no, no tiene ni con quién pasar Año Nuevo y ya está.
2: ¡Hasta septiembre! ¡Se siente!
3: Mi sueño número uno en la vida.
0: No tiene camello ahorita. Y...
3: Mire, mi sueño número uno en la vida.
4: ¡Ay, no diga! Eso es muy triste.
3: Sí.
4: Llegar a Navidad sin trabajo.
3: Ah. Yo quisiera... Ay, algún día, Camila algún Zubaya. Día. ¿Qué? Algún día pasar el Año Nuevo en una de esas emisoras, así que...
0: ¿Sí?
3: De gente ansiosa.
0: A ver qué.
3: Sí, a ver qué. A ver si está en chimba.
0: Ay, no, vea. Vea, pobre Camila Zuluaga, que no alcanzó a llegar a septiembre.
4: ¡Ey! ¡Champion!
0: Enviaron nota de voz. ¡Champion! A ver qué pasa.
3: No,
0: a ver,
3: ¿quién es, Camila?
0: ¿Qué
3: no.
0: A ver qué dicen.
4: Por favor.
6: Venga, Champion, póngase serio que los que escuchamos Radioactivo no somos precoces ni ansiosos. Eso es lo para los de otras emisoras. Un abracito.
4: Muy decente. Abrazo,
3: muy lindo, bien, muchas gracias. Muchas gracias. Además, me parece muy chévere que en vez de mandarle un madrazo, lo dice, respírase. Sí. Un abracito.
0: Sí, sí, llegó genial, otro, llegó genial. Otro, a ver qué dice.
7: Champi, les hablo desde el futuro. Cata, no se disfrutó el maratón del gallo porque otra vez la dejaste por fuera. Feliz Navidad y feliz Año Nuevo.
4: Corten a ese ya, de verdad. Bloquéenlo.
3: Oye, oye, me gusta esos viajeros del futuro que nos escuchan.
0: Me gusta, sí, también. Vea,
3: los viajeros
0: vea.
3: Del tiempo, ay, ay, ay.
0: Él dijo, no, ya, Cats va a hacer programa con Cami.
4: ¡No! No,
0: no, Cata, no. No, por lo menos que termina la maratón, sí, Cats.
4: Sí, obvio.
0: Es porque yo no tengo el número suyo que es y después cómo la busco. Enviarme más notas de voz, a ver.
3: A ver, a ver.
8: No, yo les copio, muchachos, yo les copio. Un saludito a mi ex. Ojalá le vaya bien, hijo de puta.
4: ¡Ay, no! ¡No!
9: El gallo que nos vio crecer.
0: La gente con sus mensajes de desde septiembre. No, no hagan eso, no hagan eso, de verdad, desde Radioactiva. Simplemente escuchen y disfruten del momento como ahora que traemos a The Mills. Y esto que se llama Sigo Buscando al aire en Radioactiva.

0: Sonando en lo menos peor del gallo, despidiendo esta semana. Oiga, pero hablando de semanas, hablando de despedidas mejor, esta semana se habló de la despedida de Messi. Hizo una carta, la gente, mejor dicho, se manifestó, Argentina colapsó, y aquí se lo contamos en lo menos peor del gallo. Pero antes de eso, nuestro querido Cale, que siempre trae buenas noticias, a esta mañana, a este momento, de lo menos peor del gallo en Radioactiva. Mi querido Cale.
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2: Estaba viendo, porque sé que mucha gente está hablando de la despedida de Messi de la selección argentina.
3: Ay, ay, sí, verdad. Tristísimo, porque se despidió en medio de un mare magnum de sentimientos, de emociones, de sensaciones. La reciente partida de su padre, no, mejor dicho, no, muy doloroso. Mare magnum.
4: No, muchas cosas. No, muy doloroso.
2: Claro. Sentimientos encontrados, dirían por ahí. Muchos sentimientos encontrados. Pero lo que estaba viendo es que, obviamente, además del sentimiento y todo lo que ustedes quieran pensar y demás, la cantidad de billete que puede perder la selección argentina tras la salida de Messi de la selección, eso sí da miedo, oiga.
3: ¿Usted cree que lo dejan salir así nomás o que lo terminan?
2: Pues habrá despedida, lógicamente, pero lo que quiero decir es que solamente para que ustedes recuerden, cuando él ya se despidió una vez, pero esa vez él dijo ya nomás, hasta aquí fue.
4: En el 2016, creo que fue, ¿no? En la final de la Copa América.
2: Claro, y esa vez temblaron los patrocinadores de la selección argentina y demás, porque dijeron, ¿cómo así, Pere? Pere, espere. Y ahorita no va a ser un impacto ya, pues, pero las marcas ya después van a empezar a decir, ¿y qué? Venga, ¿y ahora quién?
5: ¿Dónde está el chiquitín? ¿Dónde está el chiquitín? ¿Qué vende?
2: Vamos a
3: ¿Qué
2: estar? Vamos a vender.
3: ¿Las lágrimas de Julián Álvarez o qué vamos a vender?
2: Claro.
5: Sí, otro tatuaje de Polo.
4: Ese es un golpe durísimo. ¿Y qué van a hacer? Porque pues igual Messi se va a ir en algún punto.
2: Claro, es que mire nomás, el caso del Barça, cuando se fue Messi del Barcelona, eso fue un golpe muy duro, no solamente en lo económico, sino en lo deportivo también. Eso fue 2021.
3: Ay,
2: 2021. ¿Listo? Y eso agravó la crisis financiera del Barça y la deportiva también. Acuérdese que luego pasaron técnicos, jugadores, hasta que por allá medio apareció Lamine Yamal. Y las marcas dijeron, por fin tenemos...
5: Williams.
2: Exacto, pero digo yo en el Barça.
5: Sí, sí, sí.
2: Y tardó. Sí. Esto en Argentina puede tardar también buen tiempo.
5: Nosotros lo sentimos cuando se fue el Tigre. Uy, no. No sabe lo que es eso.
3: Ve que es que yo lo quiero defender, pero usted no se deja. Me lo impide. Pero voy a estar aquí para siempre, ¿viste? Pedazo de pendejo.
2: Cuando se nos fue el Tigre. Yo creo que, sin joder, yo creo que sí sintieron mucho en las finanzas que se haya ido el Tigre. Porque el Tigre ayuda, el nombre vende abonos, vende, trae publicidad.
5: Increíble lo que jala un personaje de esos, ¿no? Y Messi, eso, pues en el Mundial, uno cada dos comerciales, uno era de Messi.
4: Sí.
5: Imagínese
3: uno viendo Paraguay, Alemania y penal para Messi. Ajá. Imagínese todo lo que le vamos a extrañar, la falta que nos va a hacer en el fútbol.
4: No, en plata sí, en plata sí, en plata sí.
2: No, y en jugadas, sí, en fútbol y
4: en
2: demás,
4: show.
2: No, pues por supuesto.
4: Sí.
2: Eso no es fácil reemplazar. ¿Cuántos años no pasarán para volver a tener una figura de esas características?
4: Yo no sé por qué no hay. ¿Quién está ahí como...
5: ¿En Argentina
4: en la cola?
5: En el mundo, o en...
4: ¿En Argentina?
2: Frasica.
3: Bueno.
2: ¿En Argentina?
3: Bueno.

0: No, yo en algún momento pensé pues, en su
1: Nico Paz,
0: pero nada. No, ya
2: no. Pero no es que estaban muy, muy pelados, no, todavía,
3: están,
2: ¿no?
3: Mi pollo, sí. Y es que ninguno de esos fue alumno de Ronaldinho. Entonces pueden hacer como quieran, pero les va a tocar volver a ver clases con Ronaldinho para aprender a jugar.
2: Ush. Y ninguno de esos se montó en el caballito de la buena suerte de Ronaldinho, que se acuerda que cuando Messi debutó, se le montó, pues Ronaldinho le hizo, venga, suba hacia tuta.
0: Trépese, sí,
2: se le agregó ahí su caballito de la buena suerte. Sí, sí, es que Ronaldinho le dé la patadita.
3: También. O sea, no, y que también Messi lo ha dicho muchas veces, el profesor de fantasía, ¿sí? El profe Ronaldinho, sí, el que le enseñó a hacer, para qué servía el cuerpo, qué se podía hacer con la caprichosa.
0: Sí, es que sí, man.
3: Ronaldinho, tu papá. O sea, bacano por Messi, pero a mí me dolió más cuando le salió barriga a Ronaldinho.
2: No, de acuerdo. Lo voy a extrañar. Lo conocí cuando iba con Radioactiva para el Mundial de Alemania 2006.
3: ¿A quién conociste?
2: A Messi.
4: No. Messi.
2: En el aeropuerto de Barajas.
3: Dice, ¿a Lionel? Dice,
4: ¿y él cómo estaba? ¿Así solito? ¿Cómo fue? Pacho, ¿cómo fue?
2: Pacho, no dice, era todavía una gran figura.
0: Pacho, es que ya lo conocí. Lo vio pasar ahí. Ya, así.
2: Y entonces, ¿no es conocer a alguien? ¿Verlo? No, conocerlo.
0: Verlo. Eso es de saludarlo. ¿Qué hubo, Messi? ¿Qué
4: no,
0: más?
4: No, es que para el Champion, todo lo del pobre robado, de verdad.
0: No, tener una foto,
4: no,
0: alguna
4: cosa.
3: No, conocerlo es saber si le gusta el jugo de mora o el de guayaba. Eso es conocer. Eso es conocer a alguien.
4: Eso es conocer. Leo, una pregunta.
0: Exacto.
2: Le pedí una foto. Eso.
3: Ah, lo saludaste.
4: ¿Y qué tal respondió él? ¿Cómo fue?
2: Bien, muy bien. Era muy tímido, pues como siempre, pero creo que estaba en ese momento con... Sí, tengo la foto con él y todo, 2006, en Barajas, en el aeropuerto.
3: Dos cracks.
2: Iban ellos para Alemania, estaban ahí. Y entonces yo me acerqué tímidamente y le dije, Messi, y vea, aquí, se la muestro, vea, aquí está la pictura, véala. Véala, esas estampas.
4: ¡Ey, qué juventud!
3: De verdad, que es que
4: ¡qué
3: hay
4: par de estrellas, hombre!
3: Y él me dijo, ¡qué monstruo!
2: Y él me dijo porque él estaba con el Kun Agüero y él me dijo que debería también tomarme una foto con él. Digo, porque va a ser una gran estrella.
0: Sí.
2: Y él señaló al Kun Agüero que estaba ahí también.
3: Uy, oye, pero de verdad, ahí hay uno de esos dos jugadores profesionales que no envejeció muy bien.
2: Si a él no le fue bien, pues quién sabe, no, debe ser que...
0: Oye, no, y claro, te queda hijos. Bien. Te
3: él
0: queda
3: ya tiene bien. Canas, en cambio tú estás...
4: te sólido.
0: Queda, te queda bien la camiseta argentina, Pachito. Yo no te había visto con esa tipo polo.
2: Es al revés, es ese Messi.
4: O sea que en ese momento
0: es que
4: Messi...
0: la contraluz también, el que le tomó la foto sí también, Pacho, le hubiera dicho, venga, volteese un poquito para acá.
4: ¿Eso fue con cámara digital?
3: ¿Estamos seguros que fue 2016?
2: No, 2006.
4: Eso tuvo que ser cámara digital.
2: 2006, Lucho.
3: 2006.
0: El fotógrafo diciéndole, espere, le cambió el foco a la cámara.
2: ¿O qué mundial fue en Alemania 2016? Dígame.
3: Porque es que yo escuché,
2: le saca uno la piedra a usted.
3: Yo escuché 2016 y dije,
2: ¿cómo Alemania 2016?
3: Perdón, 2006. Es que a veces la señal no me llega bien a los audífonos.
2: No, es que también.
3: 2006, ok.
2: Entonces, okay. Ahí le dije, no, mira, te va a ir muy bien en el fútbol. Y me dijo, no, a ti también en la radio. Y mire.
4: Y
2: la
4: en
2: diferencia
4: ese momento...
2: es que ya se cansó y yo no.
0: Es verdad. La verdad es
4: en
0: que
4: en ese momento no tenía tanta parafernalia así de gente que lo rodeara, lo cuidara. O sea,
2: no,
4: tenía
2: todavía
4: escoltas,
2: no.
4: O sea, él estaba ahí
0: todavía
4: solito.
3: No, todavía hacía el programa acá en la cabina.
2: Marido Lucho.
0: Todavía trabajaba como era.
3: Sí, todavía.
2: Pero mira,
4: el prole todavía era el prole.
2: Eso contraluz no ha cambiado, véame. Contraluz igual.
3: Vea, pero la contraluz sigue. La contraluz sigue.
2: Sí, se mantiene. Además, tuvo que haber sido una cámara especial porque la fecha está, pues hay unos números abajo.
0: 28.
2: Los teléfonos no tomaban esa foto.
3: Cata está
0: que,
3: leyendo Cata los números en arameo.
0: Ahí dice 18, 26. Dice.
4: Me retiré un momento las gafas.
3: No le vuelvo a hacer chistes con sus gafitas.
0: Cata, sí, de verdad, ve a Pacho con la polo blanca.
2: Katica, venga. Katica, venga. No, que el de la camiseta blanca es Messi, ¿okay?
4: Ah,
2: para
4: que, ya, para que ya, ya. Qué pena, es que es me Messi, retiro. Un momento las gafas y claro. Parí.
0: Pero Pacho, más Pacho adelante. Estaba recién bajado del avión, se nota.
2: Claro, sí. Pero más no. Adelante sí lo conocí. Sí pues lo conocí. No, ahí sí lo que dice el productor, saber, o lo que dice Lucho. No, saber el jugo de Mora, sí lo conocí más adelante, pero eso sí ya fue en Barcelona.
0: ¿Usted tiene más fotos con Messi?
2: La tengo otra, pero en Barcelona. A ver. En un restaurante en Barcelona. Ahí sí.
4: Ah, uy. ¿Cuál fue primero?
2: Yo era el manager de él y de un conjunto vallenato.
0: La salchipacho.
4: Pacho.
0: Salchipapacho.
2: ¿Se acuerda? ¿Se acuerda los inicios de Silvestre Dangón?
0: Ay, a Pacho no. le gusta. Tiene que ver esto, de verdad. Tiene que ver este a YouTube para verlo. No.
4: Muestre
0: no,
4: a ver.
0: No,
4: si sí, me cabe no, todo eso en las mismo. Gafas. No.
3: El mismísimo Benjamin Button.
4: No, era estaba viviendo no, bien. En esa época,
0: Pacho, los viernes no pedíamos Lee Cruz, sino esto.
2: No, yo no pedía eso, pedía Mondongo.
0: Uy, marica, uy. Pacho,
4: no,
0: está...
4: pues un cachetico.
0: No, pero
4: más.
0: Se estaba quedando pero... sin cuello, Pacho.
2: No, pero la idea es que opinen sobre él. La idea es él porque.
4: Uy, no, Pacho, yo no me he dado cuenta quién está
3: yo
4: al lado.
3: No sabía, yo no sabía.
0: Usted ahí se había retirado.
2: Mesero.
0: Usted ahí se había retirado.
2: Mesero.
0: Ya.
2: Yo me había retirado del mondongo.
0: Uy, Pacho,
3: no, pero ahí estaban
4: es que
3: trabajando.
4: De artista Pacho,
3: ahí estaban trabajando en Disney, ¿no?
0: Ey, Messi te vio y dijo, el Diego.
2: No, el presidente de la AFA.
3: No, mira, ahí estaban trabajando en Disney porque son Timón y Pumba.
2: Tapia. Messi, es que Tapia. Hola.
0: Uy, no jodas, no. Pacho, ¿no? Pero,
3: uy, no, sí, Pacho, pero...
0: Sí, pero estabas bueno, bien Carlos claro. Calero, ¿eh? Estabas.
2: Entonces, eso me llevó a hacerle un homenaje el día de hoy y traje un Pacho, acróstico.
0: Pacho, diga la verdad, usted se mandó a quitar barriga así como Silvestre y no tiene ombligo. ¿Eh? Usted no tiene ombligo, ¿sí o qué? Muestra el ombligo.
2: La cuevas.
0: Ay, sí.
4: Por
0: se
4: favor.
0: Puso en el escroto.
4: Sí,
0: no, Pacho, ande. Uy, ey, no, con esos.
4: Ay, con no, esos, le dio en pic.
0: Con eso.
3: No. Uy, Pacho. Pacho, qué historia.
0: Se hacía una carpa.
3: Qué historia de vida, oye.
2: No, y por eso no, le hice un acróstico. Le hice un acróstico porque yo creo que es lo mínimo para hacer un homenaje a un crack, pues un acróstico.
4: Okay. Dice que Messi pues, jura que se tomó una foto con Ronaldo el fenómeno.
0: Ay, no. Ay, no vayan a atorar. No vayan a atorar.
4: No, no sean así.
0: Dice
3: que
4: no,
3: Messi, todo
4: no,
3: feliz
4: no
3: llegó a la casa.
4: De los demás.
3: Todo no, feliz llegó a la casa. Che, ¿viste que me di una foto valenciano?
4: Con valenciano. Farmeando con el cero.
2: Ay, no.
0: De, que Messi le dijo en esa foto: ey, Ibai, vas a ser grande en redes.
2: Ey, ¿dónde dejaste los silvestristas?
4: Ay, no, vas a ser grande. Qué buena bueno, foto, muy rozagante, Pachillo.
2: Gracias. Si me permiten,
4: bien.
2: Pues traigo mi acróstico a Messi. Lo hice pues así, Messi, el apellido, obviamente, no. No okay. Puse ni Leo, ni Lío, ni nada de eso. No, Messi, Messi.
0: Ok, no, lo que tú digas, sí, Jack sí, Black. Sí. No,
2: bueno.
3: Es que lo que tú digas, Garfield.
2: Lo que tú digas, Willy. Lo que tú digas, Willy,
4: te
2: cuando
4: digas,
2: quieras.
4: Pacho Zuleta.
2: Bien. Bueno. Dice así mi acróstico. Recuerden que el acróstico es con las letras y demás del apellido, ¿no? Messi.
4: Sí, Messi.
2: Yo voy a hacer énfasis en la letra o en la vocal. Y ya ustedes detectan automáticamente que eso es. ¿Cierto?
4: Y que no. De Lakey Josh.
2: Pero atentos.
0: Por favor, Catalina.
2: por favor. Atentos porque hay cameos. Atentos porque hay cameos, hay sorpresas.
1: A ver, háblame, Gabriel Murillo.
2: Bien, vamos. Aquí está.
0: Espere.
2: Y dice así.
0: Espere, tapó el ron para dele, escuchar esto.
2: Va.
0: Dice. Listo, hágale.
2: No, pero pues es que vallenato para despedir a Messi, no aguanta.
0: Acróstico.
2: Pero...
0: Bueno, uy, Paula, por favor.
4: Palabra masa.
0: Por favor, deja la imagen de.
4: Mientras el acróstico la.
0: De Michelin y Messi, por favor, déjala.
2: Dice.
0: Oye.
2: Dice así.
0: Y su acróstico, eso.
1: De generoso.
4: Ahí está el
2: TikTok. Homenaje. Es que no me han dejado.
4: Perdón, qué pena.
2: Qué pena. Homenaje a Messi.
1: Ok.
2: Porque es él.
0: Sí, claro.
4: Claro, es él, se va. Claro. Bueno, vuela alto. Alma bendita.
2: Es que no me ha dejado de imaginar qué pena, pues ahí sí, como interrumpíla, pero es que llevo como varios intentos de intentar arrancar.
4: Y es que es Gustavo Gómez con Messi.
2: Ey, por favor,
1: va a comenzar a hablar de las piernas de Champions.
4: Ey, no sea así.
2: Esa fue la pelota de ese mundial.
4: Bueno, ya. Ahora
1: bacana
4: sí,
1: esa
4: sí.
1: Foto de cuando lanzaron ahora la pelota de letras.
2: No acróstico, me da de Messi, amigo. Nada.
4: Bueno, ya ahora sí.
1: Bueno, ya.
2: Dice, homenaje a Messi.
4: Please.
2: Yeah.
0: Me diga consentimiento.
2: Acróstico. No, porque es al final. Es al final.
4: Ay.
0: Vas.
2: Messi ento triste.
1: Uy. Primer spin-off.
4: Para lo que hay que ver. Ok, me siento
2: ento triste.
0: Ay, no.
2: Quise que fueras eterno. Ahí tuve una duda porque no sabías utilizar el fueras, el fueses, el fuisteis. Fuiseis.
1: Era poner seas.
2: Entonces, vuelvo otra vez. Messi ento triste. Quise que fueras eterno.
4: Okay.
0: Uy, todo eso es una sola línea. Okay.
2: Una, sí.
0: Listo.
2: Todo eso es una sola línea de Maradona. Voy.
0: Bueno, no, me gusta.
1: El Diego.
0: Es una esperanza para el bolillo.
2: Empiecen a rezar porque ahora dependen de Lautaro.
0: Cameo.
2: Es un juego a la conciencia también, ¿no? A la conciencia y al problema.
4: Cameo y un farmeo.
2: No. Sí, exacto, porque pues uno dice, pucha, o sea, pilas, espabilense, porque ahora sí ya.
4: Claro.
2: Les tocó 11 contra 11. Entonces, bueno, pues, pero, o sea, empiecen, si se dan cuenta, la E es me.
4: Sí.
2: Empiecen a rezar porque ahora dependen de Lautaro.
0: Lautaro.
2: Se acabó la mentira de los técnicos que decían, dásela a Leo.
4: Eso es solo una línea.
2: Sí, una sola línea.
4: Ya.
2: Otra, voy con la cual entonces.
4: Iría
2: con la,
4: Pipe.
0: Puedes ahorrar en palabras así como en comida haces ahora.
2: Ese.
4: Primera S.
2: No, está la segunda, Cata.
0: ¿La segunda?
4: Sí. ¿Está la segunda? Ah, bueno, listo.
2: Okay. Saluden a De Paul, que ahora tendrá que jugar con su labubu. Como
1: otro cameo, doble cameo en una sola frase.
2: Mi gran amigo y demás. Entonces le intenté meter algo así como una figura de la cultura pop.
4: Okay,
2: para
4: sí,
2: que el acróstico no se quedara muy plano o emocional, sino que trascendiera. De pronto el acróstico llega a Japón. Uno nunca sabe.
4: Ok.
2: Saluda a De Paul. A Japón. Que ahora tendrá que jugar
0: que
2: con su
0: Japón allá.
4: Listo.
2: Igual no te preocupes. Que con lo que vales, la FIFA te rogará para que vuelvas.
4: ¡Ay!
2: Consentimiento, compadre.
4: Con kilos de consentimiento.
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0: La verdad este que es que no se puede, no se puede. Aquí está Deftones con Infinity Towers al aire en Radioactiva, canción que también es protagonista en el Rock 20 al mediodía.
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0: Sour Girl. Stone Temple Pilots sonando al aire en Radioactiva y arrancando nuestra última hora de lo menos peor del gallo. Antes de que nos empecemos a dar duro en el gallo, porque tuvimos un juego que se llama Amigos de Popó, pues vamos a ir con un amigo de verdad, un amigo de la casa, un amigo que no les miente, que no les falla, es el gran Kale, con información desde las calles de Bogotá. Mi querido Kale.
1: 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Eso no es bueno. Siga ahí con sus amigos, siga.
2: Dice lo siguiente. De ahora en más, dice así, de ahora en más, siempre que tengas un... No sé, no puedo decir la palabra.
0: Happy ending. Censuro, happy ending.
3: Un final feliz. No.
2: Sí. Ok, bueno. Happy ending.
4: Sí. Un pega el culo al techo.
2: Vas a ver la cara de uno de nosotros. Ojalá que no sea la de...
3: Oh, my gosh.
4: Ay, por amor a Jesucristo, que no sea, uy, la, que no sea la de Pacho.
0: De Pacho, Pacho cachateando.
3: No, es que no sea la de Pacho.
4: De Pacho haciendo el baile del Pacho.
3: Bailo
0: Cardona.
4: Oye, Bailo.
2: No, pero no, diga, no, alguien que le haga algo de verdad. Alguien que la resetee.
0: O sea, alguien que de verdad ya la desviva. De verdad, o sea.
4: Alguien ya.
0: Hagámoslo de la tarjeta, de verdad.
4: Háganle control al suprimir.
3: O sea, ay, qué pena. Bailo. Pacho, Pacho. Sí. Pacho, Pacho.
0: Bailo de Vigo. Bailo de Agamar.
3: No puedo entender.
2: Siempre que tengas un happy ending, vas a ver la cara de uno de nosotros. Ojalá que no sea, dicen ustedes, la de Pacho.
3: Yo, no sea la de Pacho, porque uno después, hablando, hay cosas del programa.
0: Porque después uno se enamora y viene.
3: Y uno enamorado del jefe.
4: Y uno enamorado del jefe.
3: Eso no lo recomiendo.
0: No, no, no. Uno llegando acá, Pachito.
3: No antojen.
2: El productor.
0: Ah, no, es que Pacho es efectivo.
2: ¿Cómo dormiste?
4: No, uno ahí, su happy ending y después, amor, ¿y por qué estás llorando? No lo entendería.
3: No puede ser. Además, Pacho, que, no puede ser Pacho.
0: No, es que Pacho es tiro fijo.
3: Respeto mucho.
0: No, después uno acá embarazado de Pacho.
2: Porque ahí si no dicen, ahí no sí. Antojen. Ahí sí.

0: Yo, siempre les vamos a recomendar desde Radioactiva ir a ver los videos de estos manes. Son muy parchados, son muy locos y son muy bien armados, muy creativos para sus videos musicales. Ok, go, para que se graben por ahí la banda y los busquen con canciones como esta, Here It Goes Again. Oiga, antes de ir con nuestro querido Kale que anda en las calles de Bogotá, yo espero que nunca le pase lo que le pasó a uno de los integrantes del Gallo en el médico, en el doctor. El doctor, no sé si se confundió de especie, no sé si lo vio con otra cara, no sé si lo vio más peludo, no sé si lo vio más tierno, pero algo le pasó a un integrante del Gallo de Radioactiva con un doctor esta semana, ya se lo recordamos aquí en Lo Menos Peor del Gallo. Pero antes, nuestro querido caleño desde las calles de Bogotá, antojándonos de coche.
1: 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Oiga, me dejó pensando a quién confundieron con un animalito. A ver, yo creo que usted tiene cara de ratica. Pero bueno, cuénteme a ver a quién confundieron, mi champi.
2: De todas maneras, me alegra mucho que estén bien hoy viernes. Veo al productor ya más recuperado, ya lo veo
0: sí,
2: más.
0: Sí, ya.
2: ¿Cierto? Porque es que le dio duro lo del clásico, pues a quién no. Pero lo veo ya un poquito con más color, productor. O será meterle sí. Unas cachetadas para que le saque.
0: A lo gamero.
3: Ay, ¿le meto un gamerazo?
2: Sí, un gamerazo.
4: Sí.
0: ¿Gamero está ahí? No, Pancho, ya mejor. Ya ayer ¿sí? Me empecé a sentir mejor en la tarde. Ayer nos hicieron exámenes aquí en Caracol.
4: Ay, ¿cómo le fue?
0: Eso, que está llamando a todo el mundo.
4: El periódico.
0: Que los exámenes de todos los años.
3: ¿El examen cuál? ¿El de entrar al ejército le hicieron?
0: No. No, ese ya no lo hacen. Lástima.
3: Ah.
0: Pero hacen el auditivo. Me hicieron uno de voz que nunca habían hecho.
3: ¿Y qué le dijeron? Que está afina muy bien.
2: Terrible, sí.
0: Bien. No, bien.
2: ¿Bien? Sí.
0: Me pusieron a hacer un ejercicio que era tomar mucho aire y hacer... así como por 30 segundos. Casi no la logro. Pero el resto de exámenes bien, auditivo bien y los ojos bien. Me pareció fue curioso.
2: Es por hacer sentir envidia a Catalina, ¿no? Cuando
3: está auditivo bien. Sí, claro, usted es por hacernos sentir mal a Catalina. Sí, qué porquería.
2: Sí, ahí.
0: No, por ejemplo, visión no, bien, presumido. Pero con sus ayudas de los otros ojos, los lentes, ahí bien. Claro. Pero lo curioso es que cuando llegué al examen de, ¿cómo se llama eso? Como físico, sí. Que le miran a uno que la espalda. Que,
4: sí,
0: que,
4: la espalda.
0: ¿Cómo están? Quítese la ropa, arrodíllese. Ah, pero eso es...
3: Ah, pero usted está en un examen o en una iglesia.
2: Agáchese.
0: No, eso que el doctor llegó y me dijo como, ¿cómo está? Siga, por favor, ahí en el vestir este improvisado que tengo, entonces, quédese sigue, solo.
2: Seguimos... En Caracol seguimos con el mismo doctor, con Howard, el que fue técnico de la selección de básquet de San Andrés.
0: No,
2: que tiene
0: ayer.
2: Los dedos grandes.
0: Ayer ay, era un ay. Tocayo de Lucho.
3: Era
0: Doctor Luis, entonces me dijo, ¿cómo está? Wilmar, por favor, siga. Ahí en el vestidor improvisado, déjese solo en boxer y medias y pase a la camilla. Y entonces cuando llegó ahí, empezó a hacerme un poco de ejercicios y era como...
2: Ay, o sea, perdón. Perdón, él vio el tatuaje del Carpe Diem.
0: Él vio el Carpe Diem.
3: Uy, qué vergüenza.
0: Él vio el Carpe Diem.
4: ¿Tú el o no?
2: Ay, no, bueno.
0: Y entonces llega y me dice como... empieza a decirme, a darme un poco de instrucciones que era como... Bueno, por favor, siéntese acá. Listo, estire piernas, rodillas. ¿Le duele? ¿No le duele? Muy bien. Listo, levántese, por favor. Póngase en puntas de pie. Muy bien. Por favor, siéntese acá. Hágame, por
2: muy
0: favor.
2: Muy bien.
4: A mí me hacen eso y amanezco sin contrato.
0: Por favor, estire acá la mano. Haga fuerza hacia arriba, hacia abajo. ¿Le duele el codo? ¿Le duele el hombro? No. Muy bien.
2: Muy bien.
0: Acuéstese en la camilla, levante las piernas. A ver, aquí hay tensión. Duele acá, no duele.
2: Póngase muy en bien. Cuatro. Muy bien.
3: Tosa duro.
0: En un momento me dijo, como siéntese, reviso espalda, tan. Bien, levántese. Bien, estire los brazos. Eso, muy bien. Y al final terminamos y me da un bom, bom, bom. Y yo dije, no, pero qué, o sea, fui como un perro entrenado. Fui como un perro entrenado al que le dan un premio.
3: Le di un bom, bom, bom.
0: Por hacer
3: tan bonito,
0: bien,
3: sí. Tan bonito. Es que soy muy obediente. ¿Quiere otro bom, bom, bom?
0: Yo dije,
4: pero claro, que le dieron un bom, bom, bom.
0: Me acabo de sentir como un perro. Dije,
2: era
0: yo,
2: eso,
0: o sea,
2: una galleta.
0: Exacto. Yo dije.
3: Es que era un bom, bom, bom, o un besito.
2: Muy bien.
0: Pero en serio, yo después analicé todo y yo dije, o sea, me dio un premio por hacer todos los trucos. O sea, sí.
2: Claro.
0: Punta de pies, sentado, revelé. Arriba, bien, piernas,
3: la
0: mano,
3: manito,
0: sí,
3: la manito.
0: Duele, muy bien.
3: El doctor Nick Riviera.
4: ¿Y cuando le dio el bom, bom, bom, usted qué hizo?
0: No, ahí fue que yo pensé, me dio un premio por hacer sus trucos, por hacer sus maromas.
3: ¿Y cuando le dio el bom, bom, bom, usted qué hizo? No, pues le lamí la mano.
2: Se lo chupo. Muy bien.
3: ¿Qué hijo? Uy. Hasta acá.
0: Sí, fue demasiado.
3: Ahora que elegí el camino demasiado. De la decencia,
2: ay,
3: me parece.
2: No, productor, claro.
0: No, claro.
2: Esos son los mismos fundamentos de entrenamiento de un animal.
0: Exacto.
2: Un perro, tienes toda la razón.
3: Condicionamiento.
0: Por eso me sentí así al final. O sea. Yo dije, no, pues no me dé nada, dígame que estoy bien de salud y ya, pero me da
3: un dulcecito. ¿Pero usted no se sintió, digamos, un buen chico?
2: Bueno, y para no ir muy lejos, yo traje el día de hoy unos chicles.
3: ¿Qué?
0: Sí.
2: Ok, entonces, hoy a los que van haciendo las cosas en el gallo de Radioactiva.
0: Abran la boca.
2: Abran la boca que
0: atrape.
2: Van a tener su premio.
0: Atrape.
2: Muy bien.
3: Bueno, sí, será.
2: Ay, no.
4: ¿Cómo le van a dar un bono? Sí,
0: está muy chistoso, estuvo muy chistoso.
2: Pues imagínese la cara de inmaduro que le ven. Sí.
4: El practicante, dijo el doctor, practicante.
2: Claro, el productor dijo. No,
0: o sea, todos, sí, salían todo bien.
3: ¿Todos pasaban por el mismo doctor?
0: Sí.
3: O sea, no,
2: ¿y
3: no
2: todos
3: es que
2: usted salían con Colombina?
0: Yo no vi, Pacho, yo no vi. Yo después dije, hubiera preguntado eso, voy a preguntar hoy. Porque pues yo salí de afán de ahí y salí contento al parque a dar vueltas.
3: A oler árboles.
0: Salí al parque a oler anos.
4: Pues.

0: con ese sonido como de alarma de pandemia, como de fin del mundo. Bueno, es Marilyn Manson y Sweet Dreams sonando al aire en Radioactiva. Yo me voy despidiendo, me encantó acompañarlos en esta mañana. Ya viene por ahí Catalina Bernal con el Rock 20 de Radioactiva para que estén pendientes de lo que ella les ponga por ahí. Y de ese conteo, el más importante del rock en Colombia, ustedes pendientes en el planeta rock. Yo, mientras tanto, por ahora voy a dejarlos con el caleño que va a terminar de confirmarnos toda la información que nos ha dado en esta mañana. Ustedes presten la atención a él y aprovechen. Escuchen lo que el caleño nos está contando desde las calles de Bogotá antes de ir con un personaje bastante polémico de Radioactiva, que es Rakira Man. Antes de Rakira Man, el caleño. Caleño Man.
1: 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Así que antes de irnos con Rakira Man, les hago la recomendación de que se queden en el Rock 20. Hasta aquí voy yo, pero yo me voy a quedar porque esto está re bueno. A ver qué promoción y de pronto salgo yo aquí montado en carro, mi champi. Cuídese.
2: Bueno, entonces, repita después de mí. Voy.
3: Sí, señor. Chicheñol.
2: Voy.
3: Voy.
2: A contar.
3: A contar.
2: Un chiste.
3: Un chiste.
2: Tierno.
3: Tierno. Tiernito, tiernibidi, tierno.
2: Eso.
3: Con
2: perfecto.
3: Esta pinta,
2: pero
3: de taco rosa.
2: ¿Qué?
3: Que viene al Cordillera.
2: Pensé que había concierto de Morat.
4: Yo alcancé a pensar que eran los Rolling Pailas. Porque los Rolling Ruanas son gente muy decente. ¿O yo? Sí, es gente digna.
5: Es que Robin.
2: Arbacán. Arbacán.
3: Draco.
4: Ahora me gusta. Hola, hágale Robin.
2: A ver, Draco.
4: Hágale Cacorrosa.
3: Sí, que se pone bravo si le dicen Robin Draco, ¿no? Sí.
5: Ah, el no Draco,
3: le digan,
5: ¿no?
3: Draco. Draco y ya.
5: No, pero ¿sí? Entonces 30 años Robin,
2: no,
5: Draco,
2: yo pensé
5: y
2: que,
5: ahora viene.
2: Yo pensé que era León Larregui. Menos mal me aclaró. Menos mal le aclaró porque la gente estaba diciendo en YouTube y en TikTok, wow, sí. León Larregui está en vivo en el gallo de Radioactiva.
5: O Baco de Mills.
2: No, qué bueno. Qué buena aclaración.
4: Hola, Titán.
2: Titán.
4: Hola, Titán.
2: Bien.
4: Hola, Titán.
3: Rosbit.
2: Bueno, entonces vamos, sí, vamos, vamos.
3: Chiste
2: listo,
3: tierno.
2: A ver.
3: Bueno,
2: tierno.
3: Pregunta tierna primero.
2: Tierna, bien.
3: Esta es pregunta para que no respondan. Uno dice pregunta, pero ojalá no respondan.
2: Okay.
3: Pregunta tierna.
2: Tierna.
5: ¿Respondemos o no responden?
3: No.
5: No.
3: Al salmo no responden.
5: Ok.
3: Chiste tierno, pregunta tierna.
2: ¿Mm?
3: ¿Ustedes conocen la comida africana? Los africanos tampoco.
2: Y este tipo es lo peor.
3: Pregunta tierna. Era pregunta tierna.
2: No, no, no. Le dije fue un chiste tierno, algo para contar en familia, algo para compartir el
3: pero
2: fin
3: Pachito,
2: de semana.
3: Imagínese
2: pero
3: usted a Mila llegando a contar eso. No, sí, no. Tierno, sí. Milita ya diciendo
2: nos
3: en el
2: echan
3: colegio.
2: No. Nos echan.
3: Escuché el trabajo de mi papá.
5: No. Chiste para echar en el Congreso.
2: Es que concurso de talentos, y dice la niña, yo sé chistes tiernos. ¿Cómo lo quieren? ¿Tiernuki o Ternibiris?
3: La niña, claro, no, clase de geografía, Pachi, imagínese.
2: No, no, no, juntos, no, de verdad, juntos. Un chiste de verdad, en serio, vamos.
5: Sí.
2: Vamos, bacán, vamos, sí, bacán, quiebre la bacán.
4: Hágale bacán, hágale. Hágale bacán, póngale patines.
2: Quiebre la bacán.
3: Como en el Congreso sí que se agarraron por ver quién era más descendiente.
5: Sí,
2: Sí, bien. Raro. Sí. Bueno.
3: Lucho se aguanta las ganas de decir algo, se le nota.
6: No, digan esas cosas, de verdad.
3: Lucho a veces va a decir como cosas para que nos saquen de una vez a todos.
6: Sí, nos echen, de verdad.
4: Y cuidando el camello bacán.
6: No digan esas cosas, que eso está mal.
2: A ver.
4: Ahí buscando a ver quién era el más reteñido.
2: Va. Tierno, acuérdese.
6: Ay, lo combia.
3: El que más se pasó de
2: chiste tierno. Buen tierno. Va.
3: Chiste tierno.
2: Este sí es para las familias. Atención, va.
3: Que llega un señor con camiseta del pájaro loco.
6: Espere.
2: Ahí es tierno, era muy fan.
3: Es tierno.
2: Era muy fan. Muy fan.
3: Sí, ahí, sí.
4: Yo también. Yo también.
3: Fan del pájaro
2: el
3: loco.
2: El pájaro loco.
4: Tengo el pájaro loco. Sí.
2: Del pájaro loco.
6: No sexualice.
2: Casi no se ven fans así en la calle del pájaro loco, ¿no? O sea, se ve mucho Spider-Man.
3: Sí, actualmente.
2: ¿Sabe? Mucho, ve mucho, sí. Pues qué sé yo. Mucho. Ahorita, pues, vuelve otra vez lo de
6: toca
2: Coyote.
6: Toca mostrarlo más. Toca mostrarlo.
2: Exacto, el pájaro loco.
6: Toca sacarlo.
2: ¿Cata es fan del pájaro loco?
6: Yo soy fan.
4: ¿Sí?
2: Del pájaro loco.
4: Sí, pájaro loco. Sí, ¿qué es lo que más le gusta del pájaro? No,
6: ¿qué? La edad.
4: La edad del pájaro.
6: La experiencia.
4: O sea, a usted le gusta el amor a la antigua. El amor a la antigua.
2: Claro, porque el pájaro loco, ¿de qué año es? Es que no, el pájaro loco.
6: El pájaro loco,
2: esa vaina
6: aquí.
2: No, el pájaro loco, lleva mucho tiempo.
3: Entonces llegó el señor.
6: ¿Verdad que estamos en el chiste?
2: Señor que tenía camiseta del pájaro loco. Exacto.
3: Pues para hacerlo tierno.
4: Un fan del pájaro loco.
6: Sí.
4: Caminaba despacio.
3: Sí. Sí.
4: Como con algo.
3: Y entonces llega el señor. Ahí se acerca una señorita y le dice: señora, ¿va a querer bolsita para llevar? Y ella le dice: uy, señor, usted sí es el peor forense.
2: Uy, no,
3: el gallo por Radioactiva.

Arranca oficialmente el conteo de rock más importante de Colombia, el Rock 20 de Radioactiva. ¿Cómo están? Buenas tardes. Es sábado 5 de septiembre. Usted escucha Radioactiva y en Radioactiva las 20 canciones más importantes que le acompañan día a día. Aquí en Radioactiva Bogotá, en Radioactiva Medellín y a través de nuestros canales digitales en radioactiva.com y a través de la aplicación de Radioactiva. Mi nombre es Catalina Bernal, con ustedes hasta las 2 de la tarde, siempre después de Lo Menos Peor del Gallo y antes de La Cúpula, el programa de Radioactiva que le presenta 3 horas de música en español los sábados a partir de las 2 de la tarde. ¿Qué venimos de escuchar? A Los Revés con Monstruo. Pues Los Revés sacan su canción Quiero Que Vengas, que estaba muy posicionada en las últimas semanas dentro del Rock 20, y nos presentan Monstruo, su nueva canción, que hace parte de esta primera etapa de iniciación de Los Revés, esta agrupación nacional, que además estará acompañándonos el próximo 18 y 19 de septiembre en Plaza Central en el cierre de la Maratón del Gallo, por si hasta ahora se está enterando. En esta maratón, la maratón pone los huevos por Colombia porque vamos a ayudar a una comunidad que lo necesita. Después de la tragedia del terremoto en Colombia, pues contamos con ustedes para divertirnos, para pasarla bien, conversar, escuchar música, compartir, reír y bla, bla, bla. Pero también queremos ayudar a más personas. Y eso ocurrirá en la Maratón del Gallo y estarán Los Revés. Es decir, que salió su canción Quiero Que Vengas y en el puesto número 20, abriendo el Rock 20, lo más reciente de la banda, Monstruo. Tenemos un ingreso en Radioactiva. Pero como siempre es costumbre, hablamos de noticias, de fechas especiales, recordamos canciones y demás en el Rock 20 antes de continuar con el conteo. Pues resulta que 20 años atrás, el 5 de septiembre del 2006, los Arctic Monkeys ganan el Mercury Prize por su disco debut Whatever People Say I Am, That's What I'm Not. Este disco es muy importante y este premio es muy importante para una agrupación porque en ese momento se impuso sobre artistas como Tom York, The Radiohead, Muse y más y, artistas que siempre año a año se presentan o los nominan al Mercury Prize, que es un premio muy prestigioso. El triunfo fue muy, muy significativo porque la banda originaria de Sheffield para ese momento había construido una enorme base de seguidores antes de lanzar su música. Estoy recordando esos inicios de los Arctic Monkeys. Entonces, pues es un momento muy especial para la banda 20 años atrás. Para ese momento el disco había vendido más de 360 mil copias en su primera semana en Reino Unido. Así que en ese momento se convirtió en el debut más vendido de la historia británica para el 2006. Así que este fue un reconocimiento que consolidó a los Arctic Monkeys como uno de los grandes fenómenos del rock británico de los años 2000. Una de las canciones más recordadas de la banda con la que se llevaron este prestigioso premio hace 20 años se llama I Bet You Look Good on the Dance Floor. Este es el Rock 20 de Radioactiva que ya continúa. Todo de los Arctic Monkeys.

0: Venimos de escuchar a Summer con 12 to 12 en el Rock 20. Esa canción sube dos posiciones esta semana, se ubica en el puesto número 18. Y antes, ingresando al conteo, escuchábamos a los Fontaines D.C. con Marianne, su más reciente sencillo, que hace parte de lo que será el próximo álbum de la banda, el sucesor del Romance. Así que viene el quinto álbum de los Fontaines D.C. con un 2027 muy ocupado, con giras agotadas o fechas de su gira agotadas por Europa. Así que ya veremos si vienen a reponernos la visita que nos quedaron debiendo en Stereo Picnic el año pasado. Así que sale Zoe e ingresan los Fontaines D.C. con Marianne. Así que este conteo, hasta donde esté llegando en esta tarde de sábado, les saludo. Ya sea en Bogotá o en Medellín, en el FM o en cualquier parte de Colombia y del mundo, a través de nuestros canales digitales como radioactivo.com y la aplicación gratuita de Radioactiva. Pues en el puesto número 15, subiendo una posición, Mr. Electric Blue nos presentará Benson Boone, esta canción que se sigue manteniendo dentro del conteo. Royal Blood con 10 over 10, que esta también es reciente ingreso al Rock 20. Sube dos posiciones, hoy se ubica en el puesto número 16. Y a continuación, otra canción que también ingresó hace 8 días, lo más reciente de Cage the Elephant, pinta muy bien en esta canción. Sube dos lugares, se ubica, como les mencionaba, en la casilla 17, con Beaches in Tennessee. Aquí está Cage the Elephant al aire en el Rock 20 de Radioactiva.
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0: Usted escucha el Rock 20 de Radio Activa en Bogotá, en Medellín y en cualquier parte de Colombia. Donde llegue esta señal hasta allá, le mando un saludo desde el conteo de rock más importante de Colombia, que usted siempre puede ver, seguir, votar en www.radioactiva.com, además de seguir nuestra señal del vivo en vivo en nuestra web. Y después del programa, un resumen a través de nuestras redes sociales para que no se pierda esas primeras posiciones del Rock 20. 18 y 19 de septiembre tendremos la Maratón del Gallo. Eso será un viernes y un sábado, así que contamos con ustedes porque tenemos una misión en esta maratón para ayudar a otras personas, a otras comunidades que lo necesitan después de el fuerte terremoto que se vivió en Colombia el mes pasado. Pues nos divertiremos, por supuesto, reiremos, claro, conversaremos, claro que sí. Pero también necesitamos de ustedes para ayudar a otras personas en la Maratón del Gallo que pone los huevos por Colombia. Y seguimos en este conteo acercándonos a esas primeras posiciones por las cuales pelean las bandas y artistas semana a semana aquí en Radio Activa. Pues en la posición número 12 escucharemos a Ghost con Umbra. Sube en un lugar esta semana. El vocalista de la banda ha dicho que no volverá si no tiene ningún motivo para hacer un disco o una canción. Por eso están en un receso los chicos de Ghost. No te va a gustar y La Noche de Ayer sube en un lugar. En el puesto número 13 se ubican. Y a continuación, Turnstile, que lanzó un disco nuevo. Bueno, o sea, es decir, el Never Enough, que es el más reciente disco de Turnstile que los trajo a Latinoamérica, tiene una nueva edición con invitados como Elton John y demás. Vale la pena darle una mirada. Pues la canción que viene a continuación fue la que le dio nombre a ese disco. Sube tres posiciones, se ubican en el puesto número 14. Aquí está Never Enough de Turnstile en el Rock 20.
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Ya nos vamos acercando a finalizar la primera mitad del Rock 20. Aprovecho además para recordarles que la Maratón del Gallo, además de estar al aire en la radio, en el FM, por supuesto que la podrán seguir en video. 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Antes de conocer el puesto número 11 del conteo de rock más importante de Colombia, tenemos que hablar de Dave Mustaine, porque el líder de Megadeth anunció una gira de 3 ciudades para presentar In My Darkest Hours, nueva autobiografía escrita junto al periodista Joe Layden, que además será publicada el próximo 8 de septiembre, esta semana. Este libro aborda uno de los momentos más difíciles de su vida y es su batalla contra el cáncer, diagnosticado en junio de 2019, cuando en ese momento a Dave Mustaine los médicos le dieron un 90% de posibilidades de superarlo. En ese momento también, pues Mustaine posteriormente completó 51 sesiones de radioterapia y 9 de quimioterapia. Luego regresó a los escenarios a comienzos de 2020, así que pues se recuperó muy rápido. La autobiografía también cuenta como todo lo que estaba atravesando en medio de su tratamiento, y mientras eso ocurría, trabajó en The Sick, The Dying and The Death del 2022, porque temía que pudiera ser su último álbum. La presentación de ese libro se dará en septiembre 8, como les dije, en Nueva York, y estará por Boston y va a finalizar en Manassas, Virginia. Y también esto coincide con la gira de despedida de Megadeth, que tuvo 2 fechas en Bogotá este año. Este lanzamiento pues llega mientras la banda está en su etapa final, con un disco del mismo nombre de la banda, es decir, un disco homónimo, que además fue presentado como su último disco de estudio y además debutó en el número 1 del listado Billboard 200. Ese es el mejor debut de la carrera de Mustaine con Megadeth. Hay que decir que es una banda que se fundó en 1983 después de su paso por Metallica, y es una agrupación que ha vendido más de 50 millones de discos y se convirtió en una de las bandas fundamentales del thrash metal. Así que con motivo del lanzamiento de la nueva autobiografía de Dave Mustaine, en la que conoceremos muchísimos detalles de su vida y de esos momentos difíciles, pues vamos a escuchar a Megadeth con Symphony of Destruction. Antes, conocer el puesto número 11, el Rock 20...

después de Mega el momento de conocer el puesto número 11, con el cual se quedan los 21 Pilots, con esta canción de nombre Drag Path. Así vamos cerrando esta primera mitad del conteo de rock más importante de Colombia, el Rock 20. Esta es...

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Arranca la segunda hora, la segunda mitad del contador de rock más importante de Colombia, el Rock 20 de Radioactiva. Acabamos de escuchar a los Foo Fighters con Your Favorite Toy, subiendo dos posiciones. Hoy son décimos en el Rock 20, que usted escucha todos los sábados de 12 a 2 de la tarde. Yo soy Catalina Bernal, por si hasta ahora nos conocemos. Una hora más con ustedes, llegará La Cúpula a las 2 de la tarde con Camilo Vargas desde la ciudad de Medellín. Cheche estará con ustedes presentándoles 3 horas de música en español. Eso será a las 2 en punto. Saludos a quienes se conectan a través de LFM en Bogotá, en Medellín o en cualquier parte de Colombia y el mundo a través de radioactivo.com y a través de la aplicación gratuita de Radioactiva. Los Foo Fighters esta semana, el 8 de septiembre, cumplen un sueño porque Taylor Momsen y su banda, que está haciendo los shows de apertura para AC/DC, no pueden estar en una fecha en Estados Unidos con AC/DC. Llamaron a Dave Grohl, le dijeron que se podía estar con los Foo Fighters y pues se armó eso. Será el 8 de septiembre en St. Louis, en los Estados Unidos. Pues bueno, antes de continuar con este conteo, ustedes saben que siempre hacemos un repaso por las noticias, las novedades, las fechas especiales de la semana. Y pues resulta que tenemos una novedad con The Offspring. Esta agrupación volvió a rendir homenaje a los Ramones con una nueva versión de I Wanna Be Sedated. Esta canción la interpreta The Offspring siempre en sus conciertos. Es muy habitual verla en el listado de canciones de la banda. Y ahora decidió llevar nuevamente al estudio este cover con motivo de la respuesta del público cada vez que la presentan en vivo, su versión de los Ramones. Esta canción apareció originalmente en Road to Ruin en 1978 y ya había sido grabado por The Offspring en el año 2003 para el álbum tributo We Are Happy Family, a tribute to Ramones, por lo que pues esta es una segunda versión oficial de The Offspring. Ese lanzamiento además refuerza ese vínculo de la banda y una de sus grandes influencias. Porque mientras la banda continúa con diferentes presentaciones y Norteamérica y distintos festivales en los próximos meses, pues también están presentando novedades y homenajes dentro de sus canciones. Así que escuchemos la versión de The Offspring de I Wanna Be Sedated, esta segunda versión estudio, tributo a los Ramones que hace la californiana. Y ya continúa el contador de rock más y

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Escuchamos a Muse Can Be With You, la canción que conocimos como adelanto de lo que fue este disco que presentaron en 2026, en junio pasado. Pues revisemos cómo se comportó esta canción esta semana en el Rock 20 de Radioactiva. A ver, Muse se ubica en el puesto número 8 con Be With You, subió en dos lugares y antes escuchábamos a Don Teto con Solo Tú y Yo, quienes se mantienen en ese lugar. Son novenos en el Rock 20. Ustedes ya saben que pueden seguir este conteo a través de radioactivo.com, donde también tenemos nuestra señal en vivo 24/7, y a través de la aplicación gratuita de Radioactiva usted también nos puede escuchar. A las 2 de la tarde tendremos la cúpula Música en Nuestro Idioma, Música en Español, de 2 a 5 de la tarde con Cheche o Camilo Vargas desde la ciudad de Medellín. Y mañana domingo, para quienes preguntan por el Rock and Roll de Radioactiva, de 6 a 8 de la noche, Pereira versus Millonarios. Ahí usted va a poder seguir la señal del Rock and Roll, no solo en el FM, sino también a través de nuestro canal de YouTube en arroba Radioactiva Colombia, donde estamos a punto de llegar a los 100,000 suscriptores. Y le invito a que se sume para que no se pierda nada de el Rock and Roll mañana a las 6 de la tarde, el partido de Millonarios, y el próximo 18 y 19 de septiembre en la Maratón del Gallo con Radioactiva. Pues avancemos. Puesto número 5 para The Strokes con Going Shopping. Se mantienen en este lugar. Puesto número 6 para U2 con Street of Dreams. Seguimos esperando noticias acerca de lo que será el próximo disco de la banda de Bono. Se mantienen estables. Y a continuación, los Rolling Stones, que siguen trabajando y ya están pensando en un próximo disco. Lo más reciente de la banda liderada por Mick Jagger se llama In the Stars. Aquí están los Rolling Stones, son séptimos, manteniéndose en ese lugar esta semana también en el Rock 20 de Radioactiva.

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en Radioactiva, está escuchando en esta tarde de sábado el Rock 20 de Radioactiva. Como siempre, de 12 a 2 de la tarde, las 20 canciones más importantes del planeta rock. Saludos hasta donde sea que esté llegando esta señal, ya sea en Bogotá o en Medellín, a través del FM o en www.radioactivo.com, la aplicación gratuita de Radioactiva. Recuerde que en la web también siempre encuentra este conteo por si se quiere actualizar acerca de las novedades musicales dentro de la programación de Radioactiva. Y en la web, noticias de música, tecnología, deportes y demás. Y también todas las noticias que tienen que ver con la Maratón del Gallo el próximo 18 y 19 de septiembre con Radioactiva. Estaremos, por supuesto, al aire en el FM, pero en video también, para que usted nos siga desde cualquier lugar de Colombia o del mundo, en donde en YouTube, en arroba Radioactiva Colombia. Le invitamos a que se suscriban esta tarde de sábado, porque estamos a punto de llegar a los 100.000 suscriptores. Estamos persiguiendo esa placa y nuestra meta es conseguirla en la Maratón del Gallo, que además le pone los huevos a Colombia, porque vamos a ayudar a una comunidad que lo necesita después de lo que ocurrió el mes pasado con el terremoto y que todavía sigue ahí latente, porque necesitamos ayudar a más personas. Pues sí, por supuesto que nos reiremos, escucharemos canciones, música, tendremos invitados, invitadas y demás, pero necesitamos de ustedes para ayudar a más personas. Esto será el próximo 18 y 19 de septiembre, viernes y sábado, Maratón del Gallo con cierre en Plaza Central. Ya confirmados los Revés, quienes nos confirmaron esta semana que se suman, y ayer viernes Doctor Carápula también nos confirmó que va a estar en ese cierre. Premios, por supuesto, vamos a estar ahí compartiendo con todos ustedes, pero contamos con su ayuda entonces para la Maratón del Gallo. Y súmese a nuestro canal de YouTube, arroba Radioactiva Colombia. Entonces, ¿qué está pasando en esas primeras posiciones? Porque a la segunda cada de Mills, esta agrupación colombiana que en su reciente etapa musical nos presenta esta canción de nombre Sigo Buscando, con quien comparten con la artista mexicana René, subieron dos posiciones esta semana y están rasgando el número uno. En el puesto número 3, bajando un lugar, está Deftones con Infinite Source. Y La Pestilencia, quienes ya se están acercando al final de esta agrupación que se le dará en el concierto El Último Pogo el próximo 28 de noviembre en Bogotá. Es Mi Calma, pierde un lugar, ya son cuartos dentro del conteo, pero se mantienen en ese top 5 del Rock 20 de Radioactiva. Nos estaremos despidiendo de ellos, por supuesto, en las próximas semanas. Ya se llegó el momento. Aquí está La Pestilencia, siendo parte del Rock 20.

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Ahora sí, en este punto ya uno hace cuentas a ver quién se queda con la número uno, ya que Demil se está ahí rasgando ese primer lugar del conteo. Pues ya veremos, porque antes de conocer la canción más importante del Rock 20 de Radioactivo en esta edición 5 de septiembre de 2026, vamos a hablar de la agrupación mexicana The Warning, porque está viviendo uno de los momentos más importantes de su carrera. Hay una canción de nombre Kerosene que llegó al número uno de la lista mainstream rock de Billboard, es decir, ese listado de música comercial de Billboard. Así que este acontecimiento convierte a las hermanas Daniela, Paulina y Alejandra Villarreal en la primera banda mexicana y también en la primera agrupación integrada exclusivamente por mujeres en liderar esta lista. Esto es impresionante dentro de la carrera de The Warning y dentro de ese listado. El logro llega además en plena etapa de promoción de Everything's Falling, su nuevo álbum de estudio que se publicó el 28 de agosto de este año y que representa la continuación de Keep Me There, el 2024. Kerosene se lanzó como sencillo en junio y forma parte de esta nueva era de la banda, de la reciente etapa musical. Y esta es una agrupación que llamó muchísimo la atención desde sus videos en YouTube, que posteriormente conquistaron al público porque mezclaban hard rock, por ahí visos de hard rock y una identidad muy consolidada para ser unas chicas tan jovencitas en ese momento, que aún lo siguen siendo, pero cuando publicaban videos en YouTube eran chiquiticas. Ahora, con número uno en Billboard y marcando un hito como ser la primera banda de mujeres en llegar a este lugar en ese listado, tienen un nuevo disco recién salido, pues The Warning confirma que esas tres hermanas que empezaron con un sueño desde muy niñas ya juegan en las grandes ligas. Pues la canción que viene a continuación se llama Kerosene, la número uno del listado rock mainstream de Billboard. Ya que estamos de conteo, ya que estamos próximos a conocer la número uno, primero escuchemos a The Warning celebrando su triunfo de Radioactiva.

0: teníamos Kerosene de The Warning al aire en Radioactiva. Al aire en el Rock 20 de Radioactiva. Ya que estábamos hablando de número uno y demás, pues esta es la canción número uno en el listado de Billboard de Rock Mainstream. Así que, pues es un hito, porque además es la primera banda mexicana y la primera banda, como les mencionaba hace un momento, integrada exclusivamente por mujeres, por lograr ese número uno en ese listado. Pues es momento de despedirme. Recuerde que a las 2 de la tarde llegará La Cúpula con Camilo Vargas desde Medellín. Canciones en español hasta las 5 de la tarde. En ese momento llegará nuestra querida Gabriela Barbosa, quien conocemos también como Gaps. Estará con ustedes hasta la noche y a las 8 de la noche continúa la música en Radioactiva. Mañana domingo de 6 a 8 de la noche estará el partido Pereira versus Millonarios por el Rock and Gold de Radioactiva. Ya sabe que el Rock and Gold no solo lo puede escuchar, sino ver en arroba Radioactiva Colombia, en nuestro canal de YouTube. Está próximo a llegar a los 100.000 suscriptores. Si no se ha sumado, súmese en esta tarde de sábado para que además no se pierda nada de la Maratón del Gallo el próximo 18 y 19 de septiembre con Radioactiva. Gracias por su compañía, por sus saludos, por estar ahí, por hacer este recorrido conmigo por las 20 canciones más importantes del planeta rock. Y pues la número uno se la lleva nuevamente Amy Lee. Otra semana más reinando con Who Will You Follow. Así que ya veremos si sigue reinando la próxima semana o si llega otra agrupación a arrebatarle el primer lugar a Amy Lee. Yo soy Catalina Bernal, ha sido un gusto acompañarles. Ya viene La Cúpula y aquí está la número uno del Rock 20.
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0: ¡Hey! Saludos desde Medellín. ¿Cómo están todos y todas? Esta es la cúpula de Radioactiva. La cita de los sábados a las 2 de la tarde para viajar en el tiempo con las canciones en nuestro idioma, para cantar, para bailar y, claro, para hacernos compañía mutuamente en esta tarde de sábado, hoy 5 de septiembre del 2026. Comenzamos esta tanda con Soda Stereo y la canción Sobredosis de TV. Esperen por ahí a los fabulosos Skylax, a Molotov, Rata Blanca, Mago de Oz, el Cuarteto de Nos y muchos más. Así que ya saben, pónganse cómodos y cómodas, porque comienza la cúpula aquí en Radioactiva. Vamos a escuchar a la banda paisa Bajo Tierra con El Pobre, y aquí va una banda bogotana, una banda con trayectoria y con historia nacional. Televid suena con esto que se llama Somos Coyotes.
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0: Sonaba Silvestre y la Naranja, qué buena canción, qué estilo, qué nivel. Suena muy sofisticado el sonido de esta buena banda. Silvestre y la Naranja, la canción Fiebre Atemporal. Ya viene el cuarteto de Nos con Yendo a la Casa de Damián. Antes suena Arde Bogotá desde España con Exoplaneta.
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Desde México teníamos a la banda División Minúscula con una canción de esas que nos transporta en el tiempo. Sismo, sonando en el planeta rock. Ya viene una de las glorias del rock nacional, la banda Kraken. Vamos a escuchar Vestido de Cristal. Y el turno ahora es para la banda Mago de Oz y la canción La Posada de los Muertos.

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0: uno de esos clásicos que no pueden faltar en la programación de La Cúpula. Era la banda Rata Blanca con Mujer Amante. Ya viene el satánico doctor Cadillac de la banda Fabulosos Cadillacs. Y de una vez que suene Yofo, una canción de la banda mexicana Molotov.
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Otra hora más de La Cúpula aquí en Radio Activa el Planeta Rock. Eran los Petit Fellas, la canción Simpática Fiesta. Esperen por ahí a Seis Peatones, a Armenia, a Roca, a Diamante Eléctrico, a Artefacto, a Caifanes y muchos más. Aquí en La Cúpula le damos el recorrido a Latinoamérica, parte de Iberoamérica y claro, a las bandas nacionales que suenan en el planeta rock. Ya vienen Los Prisioneros con un clásico que se llama Tren al Sur. Y antes, hablándoles de esas bandas nacionales, aquí está Super Litio, esto se llama Loco de Corazón.

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Eran los Rodríguez, la canción para no olvidar. Muchas gracias a toda la gente que nos escucha a través de la aplicación de Radioactiva o también en nuestro portal www.radioactiva.com. Ya viene el argentino Mikel Erentus con la canción A un minuto de ti. También vamos a escuchar Artefacto con Amantes en serie. Y esta es de Caifanes, se llama Aquí no es así.

0: A un minuto de ti, Mikel Erentux, sonando en este Planeta Rock. Me pidieron Oro de Diamante Eléctrico, sonémosla. Es muy buena esa canción. Y ahora, una de esas para dedicar. Café Tacuba con un bolerito rockero, esto se llama Eres.
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banda bogotana Roca suena en Radioactiva con Días Desiertos. Ya vienen por ahí los Enanitos Verdes con la canción Por el Resto. Y aquí va Armenia, otra de esas bandas nacionales que tiene buen power. Además, se ganó el lugar de ser la banda revelación del año 2025. Escuchemos la canción El Tiempo.

0: Bueno, aquí contamos lo que nos están contando que pueda servir para estar atentos y no comer cuen.
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Ese maldito momento es la canción de No te va a gustar con la que abrimos esta tercera y última hora de La Cúpula, el programa de los sábados a las 2 de la tarde en Radioactiva, donde sonamos canciones en nuestro idioma. En esta hora vamos a tener a Bersuit Vergarabat, Víctimas del Doctor Cerebro, Las 1280 Almas, León Larregui. No, tenemos muy buena música, así que siga con nosotros. Ya viene por ahí una canción del Pez, se llama Superdotado. Y antes, aquí está Charly García con Demoliendo Hoteles.

Aterciopelados con el Power y con esa canción que se llama Candela. Pura candela esa canción de Aterciopelados. Un clásico del rock nacional. Ya viene León Larregui con Como Tú. Y aquí está La Derecha, también de Bogotá. Suena Cinco Pistolas.

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Albarrán de la banda Café Tacuba fue invitado por Los Auténticos Decadentes para interpretar una versión muy especial de esta canción, la que vamos a escuchar, Loco, en Radioactiva.

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1: Pasaron las 1280 almas con la canción Surfeando en Sangre. Y acaba de sonar Doctor Crápula con Para Todos Todo. Escuchan Radioactiva. Y esta tanda de canciones trae también a la banda Víctimas del Doctor Cerebro. Y esto que se llama Ya Tus Amigos.

sonaba Bersuit Vergarabat con la canción Señor Cobranza, y ya nos vamos despidiendo de La Cúpula por el día de hoy. Muchas gracias a toda la gente que nos acompañó, a la gente que pidió canciones, que nos envió saludos, reporte de sintonía, qué bacano. Muchas gracias por acompañarnos y por escuchar Radio Activa, el planeta rock. Me voy con esto de los Caligaris que se llama Todos Locos. Sigan disfrutando de la vida, escuchando Radio Activa. Chao, chao.

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desde los Spin Doctors les damos la bienvenida a estas tres horitas donde los estaré acompañando. Y si usted se pregunta quién me habla, le habla Gabs o también Gabriela o Gabis, como usted me quiera decir. Y lo voy a estar acompañando durante tres horas hasta las 8 de la noche, que lleguen las niñas lindas a bailar rock and roll en Radioactiva. Hoy andamos por acá sábado 5 de septiembre. Y vea, yo sé que usted no me lo está preguntando, pero hoy es mi cumpleaños. Así que hoy voy a estar en Mood Fiesta, en Mood Party, poniendo un playlist increíble para que todos ustedes disfruten y tengan como esa prefiesta, ¿sí? Yo sé que muchos de ustedes hoy van a salir en la noche, otros se van a quedar en la casa, no sé qué plan tenga. Así que de una vez voy a dejar abierta la línea WhatsApp 305-340-7776 para que me cuente qué planes tiene esta noche. Ahí los estaré leyendo y estaremos haciendo también plan juntos, ¿quién quita? Mientras tanto, de una vez nos vamos a ir con música y vamos a arrancar con los 21 Pilots, que llegan a este planeta rock con Drag Pat.

Escuchamos a Aerosmith en colaboración con John Block. My Only Angel era lo que ustedes escuchaban en Radio Activa. Y a continuación les traigo una invitación, porque imagínense que ya hoy, siendo 5 de septiembre, nos quedan tan solo 13 días para que se lleve a cabo por fin la Maratón del Gallo 2026. Llega recargada con todos los poderes para que todos se vayan preparando. Ya saben que pueden caer al cierre en Plaza Central el día sábado. Vamos a estar allá en transmisión desde las 7 de la mañana y vamos a tener un cierre espectacular con varias agrupaciones, y dentro de ellas están Los Revés, que nos visitaron esta semana en El Gallo de Radioactiva, y también nos presentan su nueva canción. Esto es Monstruo, de Los Revés, al aire en Radioactiva.

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Con The 1979 de los Smashing Pumpkins seguimos acompañándolos en esta tarde y yo veo que muchos me están preguntando de cómo va a ser la dinámica de la maratón, cómo es, cómo sería, a dónde hay que caer. Pues estén súper pendientes a nuestras redes sociales, ahí les traeremos toda la actualización. Por el momento, ya un sitio donde ustedes pueden llegar, y les dije anteriormente, es el Centro Comercial Plaza Central. El sábado 19 de septiembre ya estaremos haciendo el cierre desde las 7 de la mañana, pero esta maratón también trae algo muy especial, y es que nos unimos todos por una causa. Si usted nos acompañó en la donación y todo lo que hicimos de recolección de suministros para las personas afectadas por el terremoto, pues nos seguimos uniendo a esa causa. Esta vez la maratón va a recolectar materiales para poder reconstruir un galpón. ¿Y un galpón a qué nos referimos? A algo que usa la comunidad. Puede ser un salón comunal, puede ser un jardín de niños, pueden ser muchas cosas. Luego les estaremos contando cuál es esa causa social por la que estaremos unidos, para que ustedes se vayan preparando y también vayan dejando ahí un ahorrito, un pequeño ahorrito, para poder colaborar y aportar ese granito de arena en esta Maratón del Gallo 2026. Recuerde que va a ser 18 y 19 de septiembre y usted a partir de ahora tiene que prepararse con nosotros. No se puede desconectar de la programación de Radioactiva, mucho menos del Gallo, porque ahí le van a estar dando absolutamente toda la información, y tiene que seguirnos en nuestras redes sociales, @radioactiva, Instagram y TikTok, y en nuestro YouTube, @radioactivacolombia. Se puede suscribir porque tenemos una meta, y es llegar a los 100.000 seguidores. Ya vamos con 90.400, o sea, estamos a 9.600 de lograrlo. Y usted puede también aportarnos ese granito de arena. Así que yo veré, síganos ahí en @radioactivacolombia. Así nos encuentran en nuestro canal de YouTube. Pero bueno, ya, mucha charla, mucha parla. Nos vamos a ir con lo nuevo de los Cage the Elephant, que llegan al Planeta Rock con Bitches in Tennessee.

Glaciers con Modern Girl al aire en Radio Activa. Nosotros seguimos en esta tarde acompañándolos para que ustedes no se desconecten, para que se despeluquen un rato, para que hagan oficio con ganas de bailar, porque para eso estamos con este playlist en esta tarde noche. Y obviamente más adelante llegan las niñas lindas a bailar rock and roll en Radio Activa, así que todos súper conectados. Mañana domingo, no se les olvide que tenemos Domingos de Resurrección con un cuarteto dinámico, con un trío, porque Camille Ramírez se encuentra de vacaciones, pero tenemos a los grandes, a los inolvidables, a los viejos de este planeta rock. Para la mañana estará Pacho, luego estará Montoya y también Tato Cepeda, para que ustedes se conecten, porque ellos sí que saben traerles clásicos a este planeta rock, para que de verdad se conviertan en esos Domingos de Resurrección. Así que desde las 8 de la mañana, usted ponga Radio Activa. Si se levantó a hacer el desayuno, si se levantó a hacer el oficio, si se levantó a preparar ya lo del día lunes, o si usted va a estar en su casa descansando, no importa. Ponga los clásicos que ahí van a estar acompañándolo. Recuerde, Pacho Cardona a las 8 de la mañana, más adelante llegará Carlos Montoya, y en la tardecita Tato Cepeda, para que estén ahí súper pendientes. Al igual, mañana en la noche también tenemos plan de rock and roll de Radio Activa, para que estén ahí todos pendientes. 6 de la tarde, mañana tendremos partido, ya le cuento entre quién y quién. Domingo 6 y 10, Millonarios Deportivo Pereira. 6 y 10 de la tarde estaremos iniciando transmisión a través de nuestro canal arroba Radioactiva Colombia en YouTube y en TikTok arroba Radioactiva, y los esperamos. Vamos despidiendo esta hora, pero siempre con nuevos sonidos al aire. Llega Royal Blood con Ten Overton.

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Con The Clash y Training Vain iniciamos esta segunda hora. Y va a ser una hora, de una vez les adelanto, de clásicos. Tendremos a bandas como los Guns N' Roses, pero también estará por ahí The Romantics, The Cure, The Ramones, Aerosmith, los Beastie Boys, AC/DC, para que todos ustedes estén súper conectados a esta programación de la tarde. Un saludo para todos los que se conectan. Mi nombre es Gaps y como siempre estoy los sábados de 5 a 8 de la noche acompañándolos en este Planeta Rock, poniéndoles buena música. Ya muchos me han escrito al WhatsApp felicitándome de cumpleaños, mil gracias. También otros me han preguntado que por qué mi voz y por qué no estaba en los turnos de esta semana al mediodía. Pues resulta y pasa que llevo casi un mes con gripa y aparte yo sufro de asma, entonces me dio una crisis asmática y he estado sin voz, sin respiración, o sea, ahí me cuesta un poco. Pero vea, aquí estoy, presente para ustedes, para el Planeta Rock. Volviendo, retomando ahí poco a poco, me disculparán esta voz de Carlitos en Aventuras de Pañales, pero espero recuperarme pronto. Y de una vez, arranquemos con todo el ánimo, arranquemos esta hora por todo lo alto, nos vamos a ir con los Guns N' Roses, que llega con Welcome.

I wanna be sedated de Ramón. Vea, esta es en mi agrupación. Un saludo para Camilo Ramírez. Incluso también para Catalina Bernal, que dicen que me parezco a Joe Ramón. Para que ustedes entiendan, lo que pasa es que hace como unos años yo tuve capul y hace poco me lo volví a hacer. Y mi cabello a veces es bastante esponjoso, entonces a veces cuando llego acá radioactiva con el capul y sin peinarme, sí parece que yo hiciera parte de los Ramones. Un saludo para todos los que me recuerdan y me reconocen como Joe Ramón o Gaps Ramones. Pero bueno, en esta tarde yo les prometí grandes agrupaciones, buena música. Vamos a irnos con B Audio Dynamite con Rush. También llegarán The Romantics con What I Like About You. Pero antes, aquí está The Cure.

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Y se nos viene la Maratón del Gallo, no está de más recordarles, 18 y 19 de septiembre. Y paso por aquí porque en nuestras redes, en Instagram y TikTok, @radioactiva, han salido por ahí unos videillos de las formas más extrañas en las que se están preparando los integrantes del Gallo de Radioactiva para la maratón. Por ahí salió uno de Cata que estaba en modo Terminator, en modo fin del mundo, apuntando y disparando a quien se le atravesara. Pero ayer subieron uno que muchos están comentando cómo carajos yo desveo esto. ¿Qué fue lo que hicieron? ¿Por qué Catalina tuvo que grabar al champion así? Si usted no sabe de qué le estoy hablando, caiga rápido al Instagram, al TikTok, @radioactiva, porque imagínese que ahí aparece el champion en paños menores. Con eso le digo todo, para que usted caiga, para que le dé like y también para que deje su comentario y nos cuente de qué forma usted se va a preparar para la Maratón del Gallo. Mientras ustedes nos dejan esos comentarios y mensajitos, nos vamos a ir con R.E.M., que llega con The One I Love al aire en Radioactiva.

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Con los Beastie Boys vamos cerrando ya esta segunda hora, pero recuerden que todavía nos queda una hora de playlist. Un saludo para Sofía, para Iván, también para Laura Melo, para todos los que se están conectando a través de nuestro WhatsApp 305-3407-76. Por ahí algunos les hemos cumplido esas peticiones porque hoy estamos en sábado Mood Party, Mood Fiesta, para que ustedes se puedan enloquecer un poquito, para que puedan salir de esa rutina también de la semana, que a veces uno llega cansado. De pronto usted esté haciendo oficio, pero que lo haga cantando. Cantando y bailando al ritmo del rock and roll. Por eso llegan a Radioactiva los chicos malos de Boston, sí. Aerosmith llega con Do Looks Like Lady al aire en Radioactiva.

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